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0: Las 6 de la tarde con 4 minutitos, 6 con 4. Y bueno, señores, señores, vámonos con más contiendas musicales. Así que ruleta chula y preciosa, dinos de qué va a ser la siguiente. Vamos a ver, de qué va a ser, de qué va a ser. Ay, bye, dice la ruleta que es de...
1: ¡Ay, papá!

Ahí está, pues, vámonos con una de género de banda. Y traemos en la opción número uno, en la esquina azul, nada más y nada menos que a Majo Aguilar con el tema Hoja en Blanco.

0: Ahí tenemos la opción número 2. Supiste hacerme mal, Edwin Luna y la Tracalosa de Monterrey.
1: Me diste directo en el lado izquierdo. Te felicito, pues tú.
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Ahí está, señoras y señores. Nuestra siguiente contienda, y esta es del género de banda. Y traemos en la opción número 1, en la esquina azul, a Majo Aguilar, Hoja en Blanco. Opción número 2, Eddie Luna en la Tracalosa de Monterrey, Supiste Hacerme Mal. Y que dé inicio a esta batalla y que ya suene esa campana. Vámonos duro y tendido como el bandido, señoras y señores. Ya saben lo que tienen que hacer, ¿eh? Marcar en este preciso momento al 966-66-30210 directo a cabina. O si no, mándame el mensaje, texto, notita de audio, que aquí se va a leer y aquí se va a escuchar. ¿Por quién te vas a decidir? ¿Será Majo Aguilar, Hoja en Blanco, o será nada más y nada menos que Supiste Hacerme Mal, de Eddie Luna?

0: 2 por la 2. Ahí está, primer punto es para Eddie Luna, la Tracalosa de Monterrey. Supiste hacerme mal. Y hoja en blanco de ahora sí, de Bajo Aguilar. 0 puntos todavía. A ver, ¿quién gana la línea y por quién se va a decidir, eh? Vamos a escuchar. Bueno, bueno.
1: Sí, por la número 1.
0: ¿La número 1? Vale, pues, gracias, doña María. Sí. Ahí está, tenemos primer punto para Bajo Aguilar. Y estamos empatados, espérenme tantito. Vamos a escuchar quién anda en la línea. Bueno, bueno, buenas tardes.
2: Buenas tardes.
0: ¿Por cuál, dígame?
2: Por Supiste Hacerme Mal.
0: ¿Cuál?
2: Supiste Hacerme Mal con la Tracalosa.
0: Vale, pues, ya está. Ahí está, ya tenemos 2-1. Y a ver, espérenme, no me lo muevan. Terminación 47-36 dice la 2, por favor, ahí está 3-1. Terminación 88-76 dice la 2, 4-1. ¡Ay, papá! Un punto, Majo Aguilar. Espéreme, ahí salieron ya los refuerzos. Terminación 57-99 dice la 1. Ahí estamos 4-2. Así que, hoja en blanco. Majo Aguilar, 2 puntos. Eddie Luis de la Tracalosa en Monterrey. ¡Ay! Terminación 76-52. Ya estoy diciendo cómo estamos y me mandan un mensaje. Ay, ay, ay. Terminación 76-52 dice la 1. Ahí está, pues 3-4. Así que tenemos hoja en blanco. Y ay, ya me lo empató. Mira, terminación 96-43 dice la 1. Ay, papá, estamos 4-4. No, retiro lo dicho. 14-45 dice la 1. 5-4. Vámonos, pues. Ay. 5 puntos, Majo Aguilar, hoja en blanco. 4 puntos, Eddie Luis de la Tracalosa de Monterrey. Supiste hacerme mal. Así que, señoras y señores, no se diga más, no se diga menos. Y vámonos a escuchar a Majo Aguilar, hoja en blanco, aquí en la DB de Tonalá.
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2: Las 6:18, la Sonora Dinamita, mi cucu, aquí en la DB de Tonalá.

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2: En un estado donde parte importante de la población padece algún grado de inseguridad alimentaria y rezago social, toneladas de alimentos aptos para el consumo humano terminan diariamente en la basura. El desperdicio alimentario en la entidad se ha consolidado silenciosamente como un problema ético, económico y ambiental que contrasta con la realidad de vulnerabilidad que viven cientos de comunidades urbanas y rurales. Investigadores de la Universidad Autónoma de Ciencias y Artes de Chiapas confirman que si bien el fenómeno ocurre a escala global, en el contexto chiapaneco adquiere tintes críticos debido a la cadena de desigualdad, la falta de infraestructura eficiente para la distribución de perecederos y los hábitos de consumo en los grandes centros urbanos del estado como Tuxtla Gutiérrez, Tapachula y San Cristóbal de las Casas. La contradicción es evidente en las centrales de abasto, mercados públicos y supermercados. Grandes volúmenes de frutas, verduras, carnes y granos son desechados cotidianamente porque no cumplen con los estándares como tamaño, forma o apariencia. El desperdicio de un solo sector comercial o doméstico representa, en teoría, los nutrientes que podrían mitigar el hambre de decenas de familias en zonas de alta marginación en territorio chiapaneco. Hasta el siguiente comentario.
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Las 6 de la tarde con 25 minutitos, es con 25. Vámonos con nuestra siguiente contienda y ruleta chula y preciosa. ¿Y qué va a ser la siguiente? Dime, por favor. Vamos a ver de qué nos va a tocar. Ay, ay, ay, ay, ay. A ver, ahí dice que va a ser de...

ruletita, pues. Ya nos dijo la ruletita, chula y preciosa. Vámonos nada más y nada menos con una del género de grupero. Y ay, ay, ay, ay, ay. Mira nada más quiénes vienen. En la opción número uno, en la esquina azul, la manada de los temerarios, la botella envenenada.

0: Ahí está la opción número uno, Temerarios, Botella Envenenada.
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0: Y vámonos del otro lado, en la esquina roja, opción número dos, Grupo Mojado. Si yo fuera él, opción número dos.
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0: Ahí tenemos la opción número 2, Grupo Mojado, Si Yo Fuera Él.
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0: Ahí está, señoras y señores, nuestra siguiente contienda, y esta es del género grupero. Y tenemos en la opción número uno, nada más y nada menos que a La Manada de Los Temerarios con Botella Envenenada. Opción número dos, Grupo Mojado, Si Yo Fuera Él. Y que dé inicio a la batalla y que ya suene esa campana. Vamos a ver quién anda en la línea y por quién se decide. Bueno, bueno.
1: Bueno.
0: Bueno, ¿por cuál?
1: Quiero Temerario.
0: ¿Temerario? Órale, pues ya está, sí. Peinado para atrás.
1: Ok, peínate bien, manito.
0: Ah, pues. Ahí está, tenemos primer punto y es para Los Temerarios, Botella Envenenada. Y terminación 7083, paredo presente, también dice Temerarios, 2-0. Bueno, bueno.
1: Por el grupo Mojado.
0: Mojado, a ver, pues, ya está peinado para atrás, gracias.
1: Bueno.
0: Vale, ahí está, primer punto, es para Grupo Mojado también, ya tenemos 2-1. Ay, papá, no me dejan chance de... Ya tenemos mensaje aquí también, Bueno, bueno.
2: Bueno.
0: Sí, bueno, ¿por cuál?
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0: Ya está, Grupo Mojado, ahora voy. Vámonos, otro punto para Grupo Mojado. Ay, papá, ya estamos 2-2. Sí, mira, a ver qué tenemos, mensajito de audio. Terminación 0562. Vamos a escuchar por quién.
3: Opción número 2. Por Mojado. Un saludo desde la Bahía de Paredón. Atentamente, Tío Maki. Poco no. Un saludito a todos los pescadores, a todos los compañeros que estamos en lucha. Gracias, bendiciones.
0: Ahí está el tío Maki, dice que va por la opción número 2. Ahí estamos 3-2. Ya le dieron la vuelta, pero espérenme, todavía hay más mensajes. Y a ver, ¿qué? No, esta es una llamadita por WhatsApp. Vamos a escucharlo, terminación 1170. Bueno. Bueno.
4: Por el Mojado.
0: ¿Mojado? Ahora pues ya está. Ahí está otro para Mojado. Estamos 4-2. Y espérenme a ver qué nos dice por acá. Terminación 44-26 dice Mojado. Está 5-2. Terminación 57-99 dice la 1. 5-3. Y a ver qué pusiste, Lalo. Terminación 24-35. 6, porque nos mandó una nube, me imagino que Mojado. 6-3. Ay, este Lalo, por Dios. 6-3, y terminación 76-52 dice Mojado. 7-3, terminación 96-43 dice Mojado. 7-5, 8-3, que diga. Ay, papá, ya, suelta la DJ, vamos a escuchar un grupo Mojado, Si Yo Fuera Él. Pero primero vamos a escuchar la identificación oficial y ahorita regresamos aquí en Extremo 101.5.
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1: Las 6:38 minutos, Karol G nos canta Tusa, que la debe de Tonalá.
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Las 6 de la tarde con 44 minutitos, es 44. Y bueno, señoras y señores, vámonos con nuestra última contienda de este jueves, 1 de octubre. Y ruleta chula, ¿con qué vamos a terminar el día de hoy? Dime, por favorcito.

Ahí está, señores y señores. Vamos a cerrar con el género norteño. Y tenemos en la opción número uno al gran Lorenzo de Monteclaro con Abrazado de un Pozo.

0: Pista número uno, Lorenzo de Monteclaro, abrazado de un poste.
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0: Y vámonos del otro lado, en la esquina roja, opción número dos, vienen los cadetes de Linares, los dos amigos.

0: Ahí está, señoras y señores, nuestra última contienda. Estamos cerrando con el género norteño. Y en la opción número 1, Lorenzo de Monteclaro, Abrazado de un poste. Opción número 2, Los Cadetes de Linares, Los Dos Amigos. Y que dé inicio a esta batalla y que ya suene esa campana. Vamos a ver quién gana la línea, Bueno, bueno.
1: Blanca, ven.
0: Bueno.
1: Los Cadetes de Linares.
0: Hala, pues ya está, muchas gracias.
1: Ándale, de nada.
0: A ver. Ahí está, pues, ya tenemos primer punto y es para Los Cadetes de Linares. Los Dos Amigos y Abrazado de un Poste, Lorenzo de Monteclaro. 0 puntos, pero eso puede cambiar si usted marca o manda su mensaje. 966-663-0210. Directo a cabina, mándeme su mensajito de texto, sonido de audio. Si no, con su ronco pecho, dígame por quién se decide. ¿Será acaso Abrazado de un Poste, Lorenzo de Monteclaro? ¿O será Los Dos Amigos, Los Cadetes de Linares, que ya llevan su primer punto? A ver, dice por acá 7995, Cadete de Linares, Ñero, Boca del Cielo, saluditos. Ahí está, pues ya se reportó Boca del Cielo también. Y, ay, hasta que, como no hay que ponerle, mandaste el número 2, ¿verdad, Lalo? Terminación 2475, dice la 2. Ahí está, 3 puntos para Los Cadetes. Así que, señoras y señores, 0 punto Abrazado de un Poste y 3 puntos Los Dos Amigos. No se diga más, no se diga menos, y vámonos a escuchar a Los Cadetes de Linares. Espérenme tantito, a ver, vamos a ver quién anda en la línea, Bueno, bueno.
2: No.
0: ¿Por cuál?
2: Los Cadetes de Linares.
0: Órale, pues, ya está. Ahí está, 4-0, vámonos a escuchar a Los Cadetes de Linares. Los Dos Amigos, aquí en la DB de Tonalá.
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2: 4 minutos serán las 7 de la noche. El hijo del pulpo nos viene a cantar un pupurrí, la nena, y provócame aquí en la DBT Tonalá.
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8: Ya en ese momento, las 7 de la noche con 5 minutitos, 7 con 5. Y bueno, señores, señores, ¿qué creen? Se activó la Extremo Señal. Así que mi chavo ruco, repórtense conmigo al 966-663-0210 porque aquí arrancamos una hora de puro rock y pop en español y algún reggaetón antiguo en los clásicos de extremo. Y vamos con el primer clásico, nada más y nada menos, porque viene para cantarnos La Locura Automática, La Secta, aquí en la DB de Tonalá.
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1: De acuerdo con el panorama de la educación 2026 de la Organización para la Cooperación y Desarrollo Económicos, en México 4 de cada 10 jóvenes de entre 25 y 34 años no han concluido la educación media superior, aunque la cifra representa una mejora respecto de 2015, cuando alcanzaba 55%, México continúa por encima del promedio de los países de la organización del 12%. El problema también muestra grandes diferencias entre las entidades del país. Mientras que en la Ciudad de México, 32% de los adultos no cuenta con estudios de educación media superior, Chiapas, la proporción llega a 69%. Estas cifras reflejan que las oportunidades para continuar y concluir los estudios no son iguales en todo el territorio nacional y están relacionadas con las condiciones sociales y económicas de cada región. Otro dato relevante es la situación de los jóvenes de 18 a 24 años que no estudian, no trabajan, ni reciben capacitación. En México, este grupo disminuyó de 23 a 19%, pero aún se encuentra por encima del promedio de la organización del 13%. Los datos muestran que México ha logrado avances en la reducción del rezago educativo durante la última década, pero persisten desafíos importantes para garantizar que más jóvenes concluyan la educación media superior. Hasta el siguiente comentario.
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1: Las 7 con 18 minutos, van a escuchar al inspector. ¿Y qué? Ahí para Doña Mari, que está en la buena frecuencia de Extremo 101.5, aquí en la DB de Tonalá.
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1: Las 7 de la noche con 26 minutitos, 7:26. Y DJ, tenemos un mensajito de audio. A ver, hay que ponerlo.
2: Hola, bizcocho. ¿Me puedes poner la canción de La Botella, por favor?
1: Ya está, peinado para atrás. Y claro que sí, ahí vamos a complacer la terminación 5018 con la de La Botella. Pero es Pásame la Botella de Mash y Daddy aquí en la DB de Tonalá.
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0: Las 7:42 minutos, van a escuchar a Mecano el 7 de septiembre aquí en los Clásicos de Extremo.
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2: Las 7:49 minutos, van a escuchar Daddy Yankee, Rumbatón, aquí en los clásicos de Extremo.
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3 minutos serán las 8 de la noche. Pues señoras y señores, nos pasamos a retirar, pero nos escuchamos mañana tempranito a partir de las 5 de la mañana con pura música ranchera en puro corazón ranchero. Y esto te dejo en la buena compañía de Eduardo Espinosa, que en un momento estará con ustedes, y otra rolita que te dejo programada. Ya sabes, en este juevesito usted se porta mal, ahí me invita y vámonos, porque qué pantan, señores.

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Señoras y señores, ¿qué tal? Muy buenas noches en este jueves 1 de octubre, así es, estrenando el mes número 10 en este 2026. Permítanme dar la bienvenida a este baúl de los recuerdos con la música romántica del pasado que estaremos disfrutando a lo largo de estas dos horas. Les saluda con el gusto de siempre su amigo y servidor, como todas las noches, Lalo Espinosa. Aquí estaré contigo, haciéndote llegar esta música y desde luego los buenos deseos en esta noche. En esta noche que espero se encuentre de lo mejor, se encuentre súper bien después de haber tenido una jornada larga o quizá ligera, ¿no? Pero lo importante es que hemos culminado una jornada más en este comienzo del mes de octubre. Llega octubre y el mes que conlleva las lunas más hermosas de todo el año. Claro que sí, pero por el momento no lo podemos apreciar porque el cielo se ha mantenido nublado por la temporada. Pero bueno, llegará su momento, desde luego, en el que podamos apreciar las bellas lunas de octubre. Vamos a continuar con más de esta música del baúl de los recuerdos. Y antes de, les recuerdo la línea telefónica, que es el 966-663-0210. Comunícate conmigo, pide tu tema musical. Y saludando a todos los amigos aquí en Tonalá, allá en Arriaga, las diferentes comunidades, diferentes localidades, ranchos, ejidos, colonias que nos están sintonizando en este jueves. Vamos pues a escuchar completamente a Leonardo Dante, Leo Dan, el tema que tiene la niña. Son las 20 horas con 13 minutos. Buenas noches. Esto es El Baúl de los Recuerdos.

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Oigan, tenemos saludos para los amigos del taxi. Ahí para toda la colegancia de parte del buen amigo Roberto, que anda circulando ahí en la unidad 04. Allá en la ciudad de los bellos atardeceres Arriaga. La ciudad de los vientos. Saludos para todos los amigos del taxi que nos escuchan allá en Arriaga. Desde luego para toda la colegancia aquí en Tonalá. Ahí de parte del amigo Roberto. Y nos pide tema musical, cama y mesa, con la voz de Roberto Carlos. Claro que sí. Vamos a complacer con el tema musical, mi estimado Roberto. Buenas noches, excelente jornada. Que todo les marque 9-9. Excelente mes para todos los amigos del transporte público. Para todos los que se dedican, desde luego, al servicio de movilidad. Vamos a continuar con más música y ahí tenemos la voz de Rafael. Esto es Mi Gran Noche. Son las 20 horas con 15 minutos. 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

tuvimos ese bonito tema musical exactamente las 8 de la noche con 27 minutos. Saludos a los amigos que nos están escuchando allá en la colonia Santa Cruz. Claro que sí, muy buenas noches. Hay también saludos para los amigos del barrio Nicatán. A los amigos de Las Ánimas, Las Flores, también muy buenas noches. Gracias por estar disfrutando del romanticismo de El Baúl de los Recuerdos. Y en especial quiero enviar saludos hasta Mediomonte. Ya nos está escuchando el amigo Emilio Lorenzana Salazar y también la señora Marta Ruth López, disfrutando del Baúl de los Recuerdos. Y nos piden algo romántico, dice, porque ahorita justamente están románticos y aún disfrutando, escuchando esta música que los pone aún más melosos, más románticos. Bueno, abrazos a los dos hasta Mediomonte, donde ahorita dice está bastante fresco porque hubo una tarde nublada. Dice que corría un aire bastante rico, bastante sabroso por aquellas tierras. Ahí también aprovecho para saludar a los amigos de Belisario Domínguez, a los amigos de La Barra. Ahí también a toda la banda que nos escucha en Boca del Cielo. Gracias por la sintonía. A todos por allá, muy buenas noches. A los amigos de Cacholandia, Cabeza de Toro, ahí en las diferentes, bueno, en lo que diferentes comercios donde ahorita nos están sintonizando. Muy buenas noches, Cabeza de Toro. Vámonos a escuchar La Revolución. Esto es Cómo Te Extraño, exactamente las 8 con 29 minutos. Estás disfrutando del Baúl de los Recuerdos.

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1: De las 8:37. Oigan, saludos para los amigos ahí en la Cerdán, segunda sección. Y claro, también para todos los que nos escuchan en la Cerdán, primera sección. Y ahí en la segunda sección nos está sintonizando en estos momentos el amigo Juan Pan. El amigo Juanito, ¿cómo estás, mi estimado Juan? El más conocido como Juan Pan. Claro que sí, saludos para toda su familia también. Ahí para su señora esposa, muchas bendiciones para todos ustedes. Gracias por la sintonía. Allá nos están escuchando hasta la Cerdán. Se van estos saludos con la voz de Camilo Sesto, que ya escuchamos de fondo. Esto es Amor, no me ignores. Son las 20:38. Seguimos a través de la DB. ¿A poco no?

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12 minutos, 12 y serán las 9 de la noche. Ahí escuchamos a Pandora y el tema ¿Cómo te va, mi amor? Saludos para Doña Mari, que en estos momentos nos escucha y pide algo con José Luis Rodríguez, el Puma. El tema Por si volvieras. Claro que sí, con muchísimo gusto. Pero antes vamos a escuchar a la voz de José Luis Perales. Esto es Me Llamas. 12 y serán las 21 horas. Extremo 101.5, buenas noches.

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Ahí tenemos a los Jonix, son las 9:17. Extremo 101.5, ¿a poco no? Vámonos con esto de los Pasteles Verdes. Se titula Mar. Son las 9:17.

Saludos a todos los amigos que nos van escuchando en el volante, muchas gracias. Excelente cierre de la jornada, ya casi culminando con este jueves, en el inicio del mes de octubre. Después de haber escuchado a los Pasteles Verdes con el tema Mar, saludando a los amigos tras el volante, vamos a escuchar el siguiente tema musical a propósito de octubre. Esto viene con los hermanos Michel, este trío que nos va a cantar el tema Luna de Octubre. Son las 9:21.

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Seguimos con más de la música, exactamente las 9:34. Saludamos allá a los amigos que nos están sintonizando en Chahuites, hasta Tapanatepec. También saludos con mucho cariño a toda la audiencia. Y lo que es ya parte de la costa, zona baja, allá en Salina Cruz, Oaxaca. Buenas noches para toda la audiencia por allá que nos está escuchando. Maravilloso jueves, cierre de la jornada. Y vamos a seguir disfrutando más de la música. Por ahí viene la voz de Leo Dan, tema musical que nos piden a través de nuestro mensajero de WhatsApp con la terminación 4428, con la voz de Leo Dan. Esto que viene para sonar se titula Te he prometido. Son las 9:35. Escuchas El Baúl de los Recuerdos.

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2: En un estado donde parte importante de la población padece algún grado de inseguridad alimentaria y rezago social, toneladas de alimentos aptos para el consumo humano terminan diariamente en la basura. El desperdicio alimentario en la entidad se ha consolidado silenciosamente como un problema ético, económico y ambiental que contrasta con la realidad de vulnerabilidad que viven cientos de comunidades urbanas y rurales. Investigadores de la Universidad Autónoma de Ciencias y Artes de Chiapas confirman que si bien el fenómeno ocurre a escala global, en el contexto chiapaneco adquiere tintes críticos debido a la cadena de desigualdad, la falta de infraestructura eficiente para la distribución de perecederos y los hábitos de consumo en los grandes centros urbanos del estado como Tuxtla Gutiérrez, Tapachula y San Cristóbal de las Casas. La contradicción es evidente en las centrales de abasto, mercados públicos y supermercados. Grandes volúmenes de frutas, verduras, carnes y granos son desechados cotidianamente porque no cumplen con los estándares como tamaño, forma o apariencia. El desperdicio de un solo sector comercial o doméstico representa, en teoría, los nutrientes que podrían mitigar el hambre de decenas de familias en zonas de alta marginación en territorio chiapaneco. Hasta el siguiente comentario.
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Las 9:45. Buenas noches, ahí tenemos la voz de Camilo Sesto. Y vamos a seguir con más de la música de este baúl de los recuerdos. Llegan los dos oros con esto que se titula Un sueño de tantos. 15 minutos serán las 10 de la noche.

están los 12 minutos, serán las 10 de la noche, son las 9:48 y nos vamos con el príncipe de la canción, con esto que se titula Me Basta, las 9:48.

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2: Ocho minutos y las 10.

0: Ok, familia bonita, estamos ya llegando al final de este baúl de los recuerdos y agradeciendo como siempre su preferencia por estar disfrutando la música a través de la buena frecuencia de la XHDB. Estamos cerrando ya ese 1 de octubre, arrancando, aún calentando los motores de este mes número 10 que ya está presente. Y pues bueno, mi gente bonita, en este primer día que ya estamos cerrando, yo le deseo que tenga una feliz noche. Por supuesto, que recupere todas las energías para continuar, claro, si el arquitecto del universo nos lo permite, continuar mañana 2 de octubre. Así es, señoras y señores, un abrazo con mucho cariño para todos ustedes. Yo soy Lalo Espinosa y estaré aún acompañándote a través de esta frecuencia hasta las 0 horas. Estaré contigo llevándote los éxitos, los grandes éxitos a través de Extremo 101.5. Vámonos cerrando este baúl con la voz de Palito Ortega. Esto se titula Yo tengo fe. 3 minutos serán las 10 de la noche. 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

0: 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Radio. ¿Alguna vez te has preguntado qué contiene la pasta dental que usas todos los días? Si no lo sabes, quédate porque hoy en Revista del Consumidor Radio te enseñamos cómo preparar tu propia pasta dental en casa. Y lo mejor, su preparación te toma solo 30 minutos.
1: ¿Blanco o rojo? ¿Con yema o sin ella? Existen muchos mitos alrededor del huevo. Hoy te contamos la verdad sobre uno de los alimentos más consumidos en México y cómo puedes aprovecharlo mejor en casa. ¡Acompáñanos!
0: Revista del Consumidor.
1: Hoy vamos a preparar una tecnología doméstica, que es una excelente alternativa a los productos industrializados. Pasta dental. Además, es una receta validada por el Laboratorio Nacional de Protección al Consumidor.
0: Antes de comenzar, te compartimos los ingredientes que vamos a necesitar. 3 cucharadas de agua purificada. 2 cucharadas de glicerina pura. 2 cucharadas de lauril éter sulfato de sodio. Media cucharadita de carboximetil celulosa. 1/4 de cucharada de carbonato de calcio. 1/4 de cucharada de mentol. Y 6 gotas de esencia de menta.
1: Ahora, los utensilios que debemos tener a la mano son... una cuchara sopera, una cucharita cafetera, un tazón pequeño de vidrio, un tarro pequeño de plástico con tapa y un batidor de globo. Una vez que tenemos todo listo, vamos al procedimiento.
0: En el recipiente de vidrio, comenzamos vertiendo agua purificada, la glicerina y el mentol. Mezclamos con ayuda del batidor de globo hasta integrar los ingredientes. Sin dejar de mover, agregamos carbonato de calcio y la esencia de menta.
1: Después, incorporamos el lauril éter sulfato de sodio y agitamos suavemente hasta que se disuelva por completo. Poco a poco, añadimos la carboximetilcelulosa lentamente sin dejar de mover, hasta obtener una mezcla homogénea y con una consistencia más sólida.
0: Por último, envasamos la pasta dental en el tarro. Tapamos muy bien y etiquetamos con la fecha de elaboración y de caducidad. En este caso, esta pasta tiene una caducidad de 6 meses y rinde aproximadamente 63 gramos, o bien 50 mililitros.
1: Es importante que tomes en cuenta algunas recomendaciones de uso. Este producto no debe ser utilizado por menores de 6 años. En el caso de niñas y niños mayores de 6 años, puedes sustituir el mentol por esencia de cereza. Si tienes sensibilidad dental, recuerda consultar previamente a tu odontóloga u odontólogo. Para conservar mejor el producto, te recomendamos mantener el recipiente bien cerrado, en un lugar fresco y seco y fuera del alcance de niñas y niños. Recuerda que todos los ingredientes que utilizamos en esta tecnología doméstica pueden encontrarse en establecimientos donde vendan productos de cuidado personal, belleza o cosmética, también conocidos como droguerías.
0: Preparar tu propia pasta dental en casa tiene varios beneficios. Requiere pocos ingredientes, son fáciles de conseguir, tiene certeza sobre su origen y además representa un ahorro económico. Incluso esta receta puede ser el inicio de un nuevo emprendimiento.
1: ¡Anímate a preparar tu propia pasta dental! Y etiquétanos en Instagram usando el hashtag Tecnología Doméstica Profeco.
0: También puedes consultar esta tecnología doméstica en nuestro canal de YouTube, Profeco TV.
2: Revista del Consumidor.
0: El huevo es tan importante en la alimentación que desde 1996 se conmemora el Día Mundial del Huevo. Se celebra

0: Cada segundo viernes de octubre, con el objetivo de difundir su valor nutrimental y su papel en una dieta equilibrada.
1: Y no es casualidad. El huevo es un alimento completo, práctico, rendidor y versátil, por lo que se ha convertido en un protagonista en la alimentación de las familias mexicanas.
0: Es una excelente fuente de proteína animal. La clara está compuesta principalmente por albúmina, mientras que la yema aporta grasas saludables, proteína, hierro, azufre y vitaminas A, B, D y E. Aunque contiene colesterol, su consumo moderado forma parte de una alimentación equilibrada.
1: Además, el huevo es una alternativa accesible a la carne o al pescado. Es fácil de masticar y digerir, y combinado con otros alimentos, puede integrarse a distintos planes alimenticios.
0: Su uso no se limita al desayuno. También sirve para espesar salsas, esponjar pasteles y dar ese color dorado tan característico al pan. Incluso fuera de la cocina, el huevo está presente en pastas, productos de belleza y fertilizantes.
1: En 2024, el consumo de huevo en México por habitante alcanzó los 24.4 kilos y representa el 12.6% de la producción pecuaria nacional. Nuestro país es autosuficiente y se ubica en el sexto lugar a nivel mundial.
0: Esta actividad se concentra principalmente en Jalisco, que aporta poco más de 54%, seguido de Puebla, con casi el 15%.
1: Para el consumo existen dos tipos principales de gallinas: las ligeras, que producen huevo blanco, y las semipesadas, productoras de huevo rojo. Es importante aclarar que no hay diferencia en su valor nutrimental. A pesar de todos sus beneficios, alrededor del huevo existen dudas y creencias que se repiten con frecuencia. Por ejemplo, se suele pensar que el huevo eleva el colesterol. Sin embargo, su equilibrio de grasas tiene un efecto protector y en la mayoría de las personas, su consumo no incrementa el colesterol en la sangre.
0: También hay quienes creen que consumir el huevo crudo es mejor. Pero esto no es así. Para aprovechar sus nutrientes y evitar riesgos a la salud, es necesario cocinarlo, ya que crudo puede aumentar la probabilidad de contraer salmonela.
1: Otra duda común es si debe lavarse el huevo antes de guardarlo. El cascarón es poroso y cuenta con una membrana natural llamada cutícula. Al lavarlo y almacenarlo, facilitas la entrada de bacterias. Si el cascarón está sucio, lo mejor es limpiarlo con un paño seco.
0: Y aunque algunas personas prefieren consumir solo la clara, es importante saber que la clara y la yema se complementan. Al desechar una de ellas, se pierden nutrientes esenciales que hacen del huevo un alimento completo.
1: Para un mejor consumo y conservación del huevo, tome en cuenta estas recomendaciones. Evita dejar los huevos o los alimentos que los contengan a temperatura ambiente, ya que el huevo es un alimento muy sensible a los cambios bruscos de temperatura, sobre todo al calor.
0: Revisa siempre el cascarón. Debe estar limpio y sin fisuras. Si están rotos, deséchalos. Así evitarás enfermedades gastrointestinales.
1: Lávate las manos al terminar de manipularlos. Evitarás la contaminación cruzada.
0: No lo consumas crudo. Puedes ponerte en riesgo de adquirir salmonelosis.
1: Ya sea que esté cocido, duro o forme parte de algún platillo, consúmelo pronto.
0: Con información clara, puedes aprovechar mejor sus beneficios y consumirlo de forma segura.
1: No olvides consultar la herramienta ¿Quién es quién en los precios?, ya que te permitirá comparar precios para tomar las mejores decisiones de compra. Entra a qqp.profeco.gov.mx.
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0: Bueno, bueno, bueno, buenos días, racita. ¿Cómo andamos y cómo estamos? Sean bienvenidos a su programa de Puro Corazón Ranchero, donde la música late con fuerza. Yo soy tu amigo y servidor, Elvis Zavala, el bizcocho, y estaré acompañándote durante este momento de las 5 de la mañana hasta las 6:30 de la mañana, llena de sones, corridos y muchas canciones. Y claro que supuesto que sí, ya te puedes comunicar conmigo directamente a cabina al 966-663-0210. Directo aquí con tu servidor, o si no, mándame ese mensaje de texto o esa notita de audio, que aquí la voy a leer y aquí la voy a escuchar.
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0: Y síguenos en redes sociales, nos encuentra como en Facebook como Extremo FM Tonalá. Ahí dedito arriba, un like y comparte el contenido, porque de norte a sur y de este a oeste y por todos lados aquí en Tonalá, la gente solo escucha una estación, Extremo 101.5. ¿A poco no?
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0: Y hoy, ya llegó, ya está aquí, añorado fin de semana. Hoy, viernesito, 2 de octubre. Vámonos, pues, papá, ya va avanzando rápido esta cosa, Vamos a iniciar la mañana ahora sí con una buena melodía. Y recuerda que son remedio para el alma. Viene para cantarnos en dueto nada más y nada menos que Rocío Dúrcal y el Divo de Juárez, Juan Gabriel, juntos aquí en Extremo 101.5.
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0: 14, minutitos 5:14. ¿Qué onda, racita hermosa, racita chula? Hoy nada más y nada menos, viernesito 2 de octubre. ¡Ay, papá!
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0: Vámonos, ahora sí madrugaron, ¿eh? La terminación 9940 nos mandó ya nuestra postal matutina. Y esta dice así: el mundo no es de quien despierta primero, sino quien despierta feliz. Buenos días. Ahí está, güey, tiene mucha razón. Porque si despertamos con una sonrisa, ahora sí no va a ir al 100, no, al 200%. Pero si despertamos ahora sí con la pata equivocada, pues, ¿cómo no va a ir?

0: como en este momento viene para cantarnos nada más que el señor Antonio Aguilar. Ay, Amalia, aquí en la DB de Tonalá.
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0: ver.
1: Ya en ese momento, las 5 de la mañana con 23 minutitos, 5:23, acá en la buena sintonía de la DB de Tonalá. Bueno, vamos a mandarle un saludito ahí a la terminación 8808 que nos dice: porfa, la canción de Javier Solís, Luz de Luna, te escuchamos en la Cerdán segunda sección. Gracias, bendiciones. Bendiciones para también usted y que tenga bendecido viernes, inicio de fin de semana, ¿eh? A darlo con todo. Y claro que sí, ahorita lo vamos a complacer con la canción que nos está pidiendo de Javier Solís, Luz de Luna. Y también tú puedes mandar tu mensajito o marcar directamente aquí a cabina al 966-663-0210 o manda el mensaje texto, ondita de audio, ¿eh? Bueno, vamos a escuchar en este momento nada más que al señorón Javier Solís, Luz de Luna, aquí en la DB de Tonalá.
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0: 5 la mera con 31 minutitos, 5:31, y continuamos acá en la buena frecuencia, en la buena sintonía de Extremo 101.5. ¿A poco no? Y bueno, vámonos con más melodía, pero recuerda, también tú puedes mandar a pedir la tuya, ¿Qué estás esperando? Porque de lunes a viernes, a partir de las 5 de la mañana hasta las 6:30 de la mañana, es pura música ranchera, acá en Puro Corazón Ranchero. Así que manda tu mensaje de texto, tonito de audio, o marca directamente que cabina. Y ahorita vámonos con más melodías, porque viene para cantarnos nada más que la gran Chayito Valdés con el tema Mil Cadenas. Pero antes escucharemos la identificación oficial y ahorita regresamos aquí en la buena sintonía de Extremo 101.5.
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1: Ya en ese momento, las 5 de la mañana con 41 minutitos, 5:41. Y bueno, vámonos con más melodías, pero no sin antes, tenemos cumpleaños, sí, como no.
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1: Así es, hoy hasta Veracruz se van estas felicitaciones y este fuerte abrazo que le mando desde cabina central. Ahí para la cumpleañera Olga Mariana Cruz Ramírez, que hoy está arrancándole una hojita más a su calendario personal. Y así que ahí les va sus mañanitas, ¿cómo que no?

0: Hay muchas felicidades a nuestra cumpleañera Olga Mariana Cruz Ramírez. Que el divino creador te proteja hoy, mañana y siempre. Y que tengas más añitos, para seguir cumpliendo más añitos, nada más y nada menos. Y que en este nuevo año te traiga éxitos rotundos, momentos inolvidables y mucha felicidad. Al celebrar la vida y a disfrutar al máximo, Felicitarte. Así que al ratito espero mi rebanadita de pastel, no sean malitas, por favor.
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0: Y vámonos con la siguiente melodía, ahí para nuestra cumpleañera Olga Mariana Cruz Ramírez, porque viene para cantarnos nada más que Vicente Fernández, Hermoso Cariño, aquí en la DB de Tonalá.
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1: De acuerdo con el panorama de la educación 2026 de la Organización para la Cooperación y Desarrollo Económicos, en México 4 de cada 10 jóvenes de entre 25 y 34 años no han concluido la educación media superior, aunque la cifra representa una mejora respecto de 2015, cuando alcanzaba 55%, México continúa por encima del promedio de los países de la organización del 12%. El problema también muestra grandes diferencias entre las entidades del país. Mientras que en la Ciudad de México, 32% de los adultos no cuenta con estudios de educación media superior, Chiapas, la proporción llega a 69%. Estas cifras reflejan que las oportunidades para continuar y concluir los estudios no son iguales en todo el territorio nacional y están relacionadas con las condiciones sociales y económicas de cada región. Otro dato relevante es la situación de los jóvenes de 18 a 24 años que no estudian, no trabajan ni reciben capacitación. En México, este grupo disminuyó de 23 a 19%, pero aún se encuentra por encima del promedio de la organización del 13%. Los datos muestran que México ha logrado avances en la reducción del rezago educativo durante la última década, pero persisten desafíos importantes para garantizar que más jóvenes concluyan la educación media superior. Hasta el siguiente comentario.
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0: Ya en ese momento, las 5 de la mañana con 53 minutitos, 5:53, y ya están saliendo los primeros rayitos del sol aquí, nada más y nada menos, en nuestro lindo y querido Tonalá, y también allá en la ciudad de los vientos, en la Rega Chiapas,
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0: Y vámonos con más música ranchera, porque recuerda, estás en Puro Corazón Ranchero. Toda la música ranchera que quieras escuchar de lunes a viernes, a partir de las 5 de la mañana hasta las 6:30 de la mañana. Y era para cantarnos, ay, mira nada más, La Chancla, nos dice don Antonio Aguilar, aquí en Extremo 101.5.
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0: manejaré. Ya en ese momento, las 6 de la mañana, con 2 minutitos, es con 2 y continuamos acá en la buena frecuencia, en la buena sintonía de Extremo 101.5, ¿a poco no?
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0: Y bueno, vámonos con más cancioncitas, porque estamos en puro corazón ranchero. Y vámonos a escuchar nada más, Tengo la sangre caliente, nos dice el gran Charro Vitia, aquí en Extremo 101.5.
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0: Ya en este momento, las 6 de la mañana con 12 minutitos, 6 con 12. Y bueno, vamos a mandar ahorita un saludito, Ahí nada más y nada menos. ¿Dónde está el mensaje? Ya se me movió. A la terminación 4736. Que nos dice: buenos días, amigo. ¿Podrías complacer con una canción con Amor Eterno con el Juan Gabriel? Y hay un saludo para la amiga Coti y el amigo Tavo, amigos del café y del arroz con leche. ¡Ay, qué malo! Si nos invitan acá, tan siquiera un arrocito con leche. Aquí en el Seguro Social te estamos escuchando. Buen día. Y un saludo para la amiga Teresita, la de los tamalitos. Ahora, pues, no me antojen nada más. Mándenme un arrocito con leche y un tamalito de chipín. ¡Claro que sí! Vamos ahorita a complacerte con ahí a la terminación 4736. Ahí el buen, a la amiga Coti y el amigo Tavo, que están echando ya el cafecito. Y también a la amiga Teresita de los tamales. ¿Por qué viene para cantarnos en este momento? Nada más y nada menos que el Divo de Juárez, Juan Gabriel, con el tema Amor Eterno, aquí en la DB de Tonalá.
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1: Las 6 de la mañana, 25 minutitos, es 25. Y bueno, señores, señores, hemos llegado a la recta final de este programa de Puro Corazón Ranchero. Recuerda, de lunes a viernes a partir de las 5 de la mañana hasta las 6:30 de la mañana, toda la música que quieres escuchar aquí en Pura Música Ranchera, en Puro Corazón Ranchero. Y para despedir este buen programa, vamos a escuchar nada más a Federico Villa, Un Puño de Tierra, y de ahí viene Me Nace del Corazón, la gran Rocío Dulcar. Y tú continúa conmigo hasta las 9 de la mañana, aquí en la buena frecuencia de la DB de Tonalá.
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8: Las 6 de la mañana con 37 minutitos, 6:37. Y bueno, señores, señores, ¿cómo andamos y cómo estamos? En este viernesito 2 de octubre ya llegó, ya está aquí el inicio de fin de semana. Y también ya llegó nuestro momento, porque se parte de nuestra tradicional ofrenda a San Francisco de Asís. La gran familia Radio Núcleo recorrerá las calles para llevar nuestra ofrenda a la parroquia. Acompáñanos, es hoy, 4 de la tarde, ahí en Plaza Las Flores, punto de reunión para estar partiendo. Únete con nosotros, no te lo puedes perder, Así que la sabes, hoy a partir de las 4 de la tarde ya nos vemos en Plaza Las Flores, porque allá vamos a salir con nuestra tradicional ofrenda, Tata Chico. Y yo te saludo a la distancia, te mando un fuerte abrazo a tu amigo y servidor Elvis Abala, Luis Cocho, diciéndote buenas, pero muy buenos días. Y vámonos con otra frase mañanera. Sol flujera de este cuerpo chambeador, porque vamos a dar el 100%, no el 200%, no el 300%, sacar ese fue ese tigre que traemos dentro. Y comunícate conmigo, 966-66-30210, directo aquí a cabina. O si no, mándame ese mensaje de texto, esa notita de audio. Porque aquí arrancamos en este viernes 2 de octubre y viene para cantarnos nada más que Margarita, la diosa de la cumbia, escándalo aquí en la DB de Tonalá.
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7: En un estado donde parte importante de la población padece algún grado de inseguridad alimentaria y rezago social, toneladas de alimentos aptos para el consumo humano terminan diariamente en la basura. El desperdicio alimentario en la entidad se ha consolidado silenciosamente como un problema ético, económico y ambiental que contrasta con la realidad de vulnerabilidad que viven cientos de comunidades urbanas y rurales. Investigadores de la Universidad Autónoma de Ciencias y Artes de Chiapas confirman que si bien el fenómeno ocurre a escala global, en el contexto chiapaneco adquiere tintes críticos debido a la cadena de desigualdad, la falta de infraestructura eficiente para la distribución de perecederos y los hábitos de consumo en los grandes centros urbanos del estado como Tuxtla Gutiérrez, Tapachula y San Cristóbal de las Casas. La contradicción es evidente en las centrales de abasto, mercados públicos y supermercados. Grandes volúmenes de frutas, verduras, carnes y granos son desechados cotidianamente porque no cumplen con los estándares como tamaño, forma o apariencia. El desperdicio de un solo sector comercial o doméstico representa, en teoría, los nutrientes que podrían mitigar el hambre de decenas de familias en zonas de alta marginación en territorio chiapaneco. Hasta el siguiente comentario.
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8: Las 6 de la mañana, 49 minutos. El 49. Vamos a mandar un saludito ahí de parte de la terminación 4736. Dice: buenos días, amigo. Buenos días. Saludos ahí para la amiga. Ay, bueno, para el amigo sería. De Gustavo, Teresita y a la amiga Dora, amigos del café, de los tamales, de las tortas, de las aguas frescas. Bueno, me va a dar hambre con tanto cosa que debo de comer, ¿eh? ¿Alguien lo escuchamos del Seguro Social? Claro que cierto, lo complacemos con la canción que nos estás pidiendo, ¿eh? Ahí para el amigo Tavo, Teresita y la amiga Dora. Si vuelvo a repetir todo, me va a dar hambre ahí para lo de los tamales, los tamales, las tortitas. El café, el arroz con leche y las aguas frescas. Ay, ay, ay, hambre me va a dar. Viene para cantarnos en este momento el Grupo Cañaveral y Alexander Acha. Nada más, ahí para todos ellos, ahí en el Seguro Social. ¿Quién es ella? Aquí, en la DB de Tonalá.

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1: Tres minutos, serán las 7 de la mañana, 3 y las 7, aquí en la buena sintonía de la DB de Tonalá. Y vámonos con más melodía, porque viene para cantarnos El Poder del Norte, A Ella, aquí en la DB de Tonalá.
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3: Las 7:02.
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3: Las 7:04. Ben Glass y Pedro Fernández nos cantan el baile del oso aquí en la DB de Tonalá.
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7: Las 7 con 11 minutos. Vamos a escuchar a los Acosta contra el Dragón aquí en la DB de Tonalá.
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0: 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Las 7:23, vamos a escuchar a Majo Aguilar, Luna Azul. Y no te despegues, ya viene la primera emisión de Notinúcleo aquí en Extremo 101.5.
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0: Gracias, muchas gracias.
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2: Todo lo que ha pasado, el cambio climático, pues el pescado se va alejando.
3: Debido a las condiciones climáticas adversas, pescadores de Chiapas navegan hasta 80 kilómetros mar adentro para encontrar producto. Incineran autoridades federales más de 800 kilos de narcóticos decomisados en la zona naval de Puerto Chiapas. Llega a Mapastepec la caravana migrante Fe y Esperanza con Dios tras recorrer más de 100 kilómetros desde Tapachula. Impulsa el gobernador Eduardo Ramírez la prosperidad en la región de los bosques mediante obras de caminos y educación. En el reporte especial, a 58 años de la matanza de Tlatelolco, el 2 de octubre de 1968 no se olvida, permanece en la memoria de México. En asuntos nacionales, anuncia el Instituto Mexicano del Seguro Social acciones para esclarecer la muerte de 3 recién nacidos en el Hospital de Jalisco. En temas del mundo, señala Estados Unidos al fiscal general de Bolivia por presuntos vínculos con el crimen organizado luego de ser detenido. Y en los deportes, la selección mexicana homenajeará al portero Guillermo Ochoa durante el partido contra Chile. Se trata del único arquero en disputar 6 Copas del Mundo.
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3: ¿Qué tal? Muy buenos días, me da mucho gusto saludarlos en esta primera emisión de Notinúcleo correspondiente a este viernes 2 de octubre de 2026, 275 días transcurridos del año, 90 por transcurrir. Domingo de Asís en los controles técnicos, Daniel Torres a cargo de las plataformas digitales en la dirección de noticias, licenciado José Ovilla. Soy Alexander Pérez y si me permite le estaré acompañando a partir de estos momentos y hasta las 8:30 de la mañana con lo mejor de la información local, estatal, nacional e internacional. Como sabe, estamos transmitiendo para todo el mundo a través de nuestras plataformas digitales. Ahí nos encuentra en vivo en Facebook, X, Instagram y YouTube como Notinúcleo. Nuestras páginas www.notinucleo.com y www.radionucleo.com. Vamos de lleno con toda la información. Pescadores de Chiapas navegan hasta 80 kilómetros mar adentro para encontrar producto. Esto debido a las condiciones climáticas. Vamos con Isa Maldonado.
4: En la costa de Chiapas, los pescadores tienen que recorrer cada vez mayores distancias para encontrar las especies. Algunos ya se internan hasta 80 kilómetros mar adentro, cuando antes podían realizar sus capturas a 30, 40 o 60 kilómetros de la costa. Judith Torres Vera, secretaria de Pesca y Acuacultura, explicó que este cambio está relacionado con el desplazamiento de las especies, que atribuyó a las modificaciones en las condiciones climáticas y al calentamiento global. Pero este cambio en las zonas de pesca también implica mayores riesgos para quienes trabajan en el mar, debido a que las condiciones pueden modificarse rápidamente. El oleaje puede intensificarse en cuestión de minutos, incluso después de que una jornada haya comenzado con el mar en calma.
2: Con la naturaleza es impredecible. Han pasado cambios climatológicos que hoy estamos nosotros viviendo, quienes, sobre todo los pescadores, el tema del calentamiento global y está haciendo efecto. De hecho, tenemos ya comunicación, protección civil, marina, como nunca lo que vimos este año, pero es sobre todo por el tema, el fenómeno del Niño, que puedes estar, te vas a la pesca, puede estar el mar completamente sin ningún tema de oleaje y en cuestión de minutos cambia el oleaje.
4: Torres Vera explicó que existe coordinación entre Protección Civil y la Secretaría de Marina para atender las condiciones que enfrentan los pescadores. En el caso de quienes realizan pesca de mediana altura, cuentan con instrumentos como brújula y conocen las zonas donde se desarrollan las actividades. Aclaró que fenómenos naturales como el Niño pueden generar variaciones en las condiciones del mar y relacionó estos cambios con los casos de pescadores que han desaparecido en alta mar.
2: Cada pescador que sale, los pescadores de mediana altura llevan brújula, o sea, van, saben dónde pescan. La pesca ha venido cambiando. Actualmente el pescador tenía la oportunidad de pescar 30 kilómetros mar adentro, 40 kilómetros mar adentro, 60. Hoy pesca 80 kilómetros mar adentro.
4: Ante el aumento en las distancias que deben recorrer los pescadores, la dependencia trabaja también en alternativas de acuacultura, tanto en tierra como en cuerpos de agua, como una actividad complementaria. El desplazamiento de las especies ha llevado a los pescadores a ampliar sus recorridos para encontrar producto, mientras las autoridades buscan complementar la actividad pesquera con otras alternativas. Para Notinúcleo, Isa Maldonado.
3: Gracias, Isa. 7:37 a.m. En más información, incineran más de 800 kilogramos de narcóticos decomisados en las instalaciones de la zona naval de Puerto Chiapas. Pedro Monzón.
0: La Secretaría de Marina, a través de la Armada de México, en coordinación con la Fiscalía General de la República, en el marco del Plan Nacional de Paz y Seguridad 2024-2030, informó que se llevó a cabo en las instalaciones de la 22ª Zona Naval la incineración de más de 800 kilos de clorhidrato de cocaína, que fue asegurada el pasado 16 de julio del presente año en el municipio de Tonalá, Chiapas. Durante el acto estuvieron presentes autoridades navales, así como representantes de la Fiscalía General de la República, quienes verificaron la destrucción total del estupefaciente, dando fe de los hechos. Asimismo, personal del órgano interno de control de la FGR supervisó que los procesos de incineración y destrucción se llevaran a cabo en términos de la normatividad aplicable en la materia y peritos de esa institución verificaron los procedimientos, así como la identidad química de la droga destruida. Cabe destacar que el producto incinerado fue asegurado en el rancho San Ulises del municipio de Tonalá. De esta manera, la Secretaría de Marina, a través de la Armada de México, en coordinación con la FGR, señalaron que esto contribuye a debilitar en la producción, transporte, distribución y tráfico de drogas de los grupos delictivos que operan en esta región del país, ya que estos aseguramientos afectan significativamente su estructura financiera y operativa, evitando que las drogas estén al alcance de la población mexicana, indicaron. Para Notinúcleo informó Pedro Monzón.
3: Gracias, Pedro. Con esta información vamos a nuestra primera pausa ya a las 7:39 a.m. en la capital.
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0: Estamos de regreso, 7:43 a.m. en esta primera emisión de Notinúcleo en cadena estatal. Les recuerdo que estamos en vivo en redes sociales, ahí nos encuentra en Facebook y YouTube como Notinúcleo y también a través de cada una de las emisoras de la Corporación Radio Núcleo. Siguiendo con más información, Chiapas ocupa el segundo lugar nacional en muerte materna con 38 defunciones en lo que va de este 2026. Alejandra Orozco.
1: De acuerdo con la Secretaría de Salud, Chiapas ocupaba el segundo lugar nacional en muerte materna hasta la semana epidemiológica 37, con 38 defunciones, que pueden derivar de distintas causas, de acuerdo con especialistas.
2: Las principales causas de mortalidad materna suelen estar relacionadas con complicaciones como hemorragia obstétrica, trastornos hipertensivos del embarazo, infecciones y otras emergencias obstétricas, muchas de ellas potencialmente prevenibles o tratables cuando se identifican y atienden de manera oportuna. En Chiapas, uno de los grandes desafíos es precisamente lograr que una mujer embarazada pueda llegar rápidamente a un servicio capaz de resolver una emergencia obstétrica, particularmente en comunidades rurales e indígenas con difícil acceso.
1: Para reducir estas cifras, el año pasado la Secretaría de Salud Estatal presentó un plan estatal de seguridad para disminuir la mortalidad materna, acompañado de la instalación del Comité Estatal para la Salud Materna y Perinatal, que busca mejorar la atención de las mujeres durante el embarazo, parto y puerperio, entre otras propuestas.
2: Una de estas acciones implementadas es el monitor de distancia de riesgos en el embarazo, en el que la intención es justamente identificar de manera temprana a las pacientes con embarazos de alto riesgo y facilitar su referencia de forma oportuna a unidades con mayor capacidad resolutiva.
1: En este sentido, son las regiones indígenas con mayor rezago social las que concentran mayor número de casos, como son San Juan Cancuc o Tenejapa, entre otros municipios de la zona altos. Sin embargo, no solo se debe a la lejanía de los hospitales o el tiempo de atención a emergencias, sino que estos casos se pueden prevenir con un buen control prenatal.
2: Reducir la mortalidad materna no depende únicamente de tener hospitales. También significa garantizar un control prenatal de calidad, detección de embarazos de alto riesgo, disponibilidad de sangre, medicamentos, personal capacitado, transporte, referencia oportuna, atención de emergencias obstétricas las 24 horas y, muy importante también, el seguimiento durante el puerperio.
1: Y es que una muerte materna no afecta únicamente a una mujer, sino a sus hijos, a su familia y a toda la comunidad. Pues una emergencia obstétrica puede presentarse en cualquier embarazo y atenderla a tiempo puede hacer la diferencia entre la vida y la muerte. Para Notinúcleo, Alejandra Orozco Ardínez.
0: 7:46 a.m. a 58 años de la matanza de Tlatelolco, el 2 de octubre de 1968 permanece en la memoria de México. Vamos con este reporte especial a cargo de Daniel Torres.
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4: Hemos sido tolerantes hasta excesos criticados, pero todo tiene un límite y no podemos permitir ya que se siga quebrantando irremisiblemente el orden.
5: ¡No, porque no somos estudiantes! ¡Eso somos! ¡Unos estudiantes que el pueblo de México sepa que somos sus hijos, somos la juventud!
6: Este viernes 2 de octubre se cumplen 58 años de uno de los episodios más dolorosos de la historia contemporánea de México, la masacre de Tlatelolco. La tarde del 2 de octubre de 1968, miles de estudiantes, profesores y ciudadanos se reunieron en la Plaza de las Tres Culturas para participar en un mitin del movimiento estudiantil. Minutos después de las 6 de la tarde, el encuentro terminó convertido en un escenario de disparos, persecuciones, detenciones y muerte. El movimiento estudiantil había comenzado meses antes y para entonces había cobrado una dimensión nacional. Jóvenes de la UNAM, el Instituto Politécnico Nacional y otras instituciones exigían, entre otras cosas, la libertad de presos políticos, la desaparición del cuerpo de granaderos y respeto a las libertades de expresión y reunión. El conflicto ocurrió durante el gobierno del presidente Gustavo Díaz Ordaz, en un contexto de creciente tensión entre los estudiantes y las autoridades. Aquella tarde, el Consejo Nacional de Huelga había convocado al mitin en Tlatelolco. Cuando la concentración estaba por concluir, un helicóptero lanzó bengalas sobre la plaza y poco después comenzaron los disparos. De acuerdo con documentos del Archivo General de la Nación, en el operativo conocido como Operación Galeana participaron elementos del Ejército y del Batallón Olimpia, con el objetivo de detener a integrantes del Consejo Nacional de Huelga. La tragedia ocurrió apenas 10 días antes de la inauguración de los Juegos Olímpicos de México en 1968, programada para el 12 de octubre. Mientras el país se preparaba para recibir a delegaciones de todo el mundo y proyectar una imagen de modernidad, en la capital acababa de ocurrir una violenta represión que dejó una profunda herida en la sociedad mexicana. Los Juegos Olímpicos finalmente fueron inaugurados por Díaz Ordaz en medio de ese contexto. La dimensión de la tragedia quedó marcada también por la falta de información y la incertidumbre sobre el número de víctimas. La cifra oficial reportada inicialmente fue de 30 muertos y 53 heridos graves. Pero investigaciones posteriores, testimonios y documentos desclasificados han mostrado que el saldo pudo ser considerablemente mayor. La UNAM señala que no ha sido posible establecer con certeza el número total de personas fallecidas aquella noche. Con el paso de las décadas, nuevos documentos y testimonios han permitido reconstruir distintos aspectos de lo ocurrido, aunque todavía existen interrogantes sobre el número exacto de víctimas y las responsabilidades en la represión. Lo que permanece plenamente vigente es la memoria de aquella jornada. Cada 2 de octubre, miles de personas vuelven a las calles para recordar a las víctimas y mantener presentes una de las fechas que marcaron la historia social y política de México. 2 de octubre no se olvida. Se convirtió así en una de las consignas más reconocibles de la memoria colectiva del país. Para Notinúcleo, Daniel Torres.
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0: Las 7 de la mañana ya con 49 minutos, vamos a la temperatura, bueno, las temperaturas para este viernes en la entidad y también en distintas partes del país. Antes de ir con ello, los fenómenos meteorológicos que tenemos activos en el Pacífico, como el huracán Rachel, que se mantiene de categoría 3 en la escala Saffir-Simpson, se localiza, de acuerdo con el reporte de la CONAGUA emitido hoy a las 6 de la mañana, a 395 kilómetros al sur de Cabo San Lucas en Baja California Sur. También está a 510 kilómetros al oeste-suroeste de Cabo Corrientes, Jalisco. Es lo que da a conocer la CONAGUA. Ya se encuentra alejado de costas chiapanecas este fenómeno meteorológico. También la CONAGUA en su último reporte dio a conocer que se mantiene una zona de baja presión en las costas de Chiapas, Oaxaca, Guerrero y Michoacán. Mantiene 80% de probabilidad para desarrollo ciclónico en los próximos 7 días. Vamos a estar dando seguimiento. Ya ve que de repente empezaron a formarse los huracanes en el Pacífico. Vino Polo, luego vino Rachel. Y bueno, ahorita hay una zona de baja presión que, le repito, 80% de probabilidad para desarrollo ciclónico frente a las costas de Chiapas, Oaxaca y Guerrero. Bueno, regresando a nuestro estado, de acuerdo con Protección Civil, para este día en la entidad se mantiene la alerta amarilla, ¿sí? Alerta amarilla por lluvias intensas en la región Selva Lacandona, Frailesca, Ixmocosta y Soconusco. Hay alerta verde por lluvias muy fuertes en la región norte, Mezcalapa, de los Bosques, de los Llanos y también la Sierra Mariscal. Por último, alerta azul por lluvias fuertes en la región Maya, Tulijá, Metropolitana, Altos, Vallezoque y la meseta Comiteca, Tojolabal. Prácticamente la mayor parte del estado presenta alta probabilidad de lluvias para este viernes en el estado. Es lo que da a conocer Protección Civil. Actualmente la capital, bueno, después de la intensa lluvia que se dejó sentir en las últimas horas desde la tarde de ayer y parte de la noche, 23 grados es el termómetro. La temperatura que marca la capital en estos momentos. Se prevé una máxima de 31 para hoy con 65% de potencial de lluvias. En Comitán de Domínguez, 18 grados, máxima de 24, 65% de potencial de lluvias. En Villaflores, 23 grados, máxima de 31, 65% también de potencial de precipitaciones. En la zona costa, en Tonalá, 27 grados, máxima de 31, 75% de potencial de lluvias, al igual que Arriaga. En Tapachula, 26 grados, máxima de 31, con 75% de potencial de lluvias. Vamos a Mapastepec, 27 grados, máxima de 31, 80% de probabilidad de lluvias. En Pichucalco, 27 grados, máxima de 33, 70% de condiciones de lluvia para este viernes. Y cerramos con Cintalapa, 23 grados, una máxima de 30 con 70% de potencial de lluvias. Bueno, vamos a ir a la pausa, pero al regresar también, siguiendo con el tema de las lluvias, dejaron estragos en las últimas horas en la capital y allá en la región de la región norte del estado, también dejó una persona sin vida, es lo que dio a conocer Protección Civil en las últimas horas, que derivado de un impacto de un rayo, es lo que da a conocer la dependencia. Al regreso le doy los detalles. 7 de la mañana ya con 53 minutos en la capital.
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0: Ya estamos de regreso, 7 de la mañana con 57 minutos, 3 minutos antes de las 8, vamos con más información. Le comentaba antes de irnos a la pausa que pues lamentablemente allá en Pueblo Nuevo, Solistahuacán, Protección Civil atendió una afectación por actividad eléctrica. Derivado de las lluvias y la actividad eléctrica registradas en la cabecera municipal, se reportó el impacto de un rayo en un árbol en el barrio Los Pinos, donde se encontraban dos personas. De manera preliminar, lamentablemente una persona perdió la vida y otra resultó lesionada, siendo trasladada al Centro de Salud INS Bienestar de Pueblo Nuevo, Solistahuacán, para recibir atención médica. Es lo que da a conocer la dependencia. Lamentable, pues, este fallecimiento a causa de un rayo allá en Pueblo Nuevo, Solistahuacán. También Protección Civil de aquí, de Tuxtla Gutiérrez, atendió diversos percances derivado de la fuerte lluvia que se registró nuevamente ayer en la tarde. De acuerdo con la dependencia municipal, atendió un total de 5 incidentes. Entre las afectaciones se registró un reporte por cables que generaban riesgo en la colonia Infonavit del Rosario y 4 árboles caídos en la colonia El Bosque, carretera Tuxtla-Copolla, colonia Infonavit Grijalva y el barrio San Francisco. Todos los incidentes fueron atendidos y concluidos sin que se reportaran personas lesionadas. Vamos a temas culturales. Celebrarán 51 años del Centro Cultural Rosario Castellanos con música y arte en Comitán de Domínguez. Los detalles con Daniel Torres en la sección cultural.
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2: ¿Qué tal? Un gusto poder saludarlos. Vámonos con información cultural. Las notas tradicionales de la madera que cantan resonarán con fuerza para unirse a las celebraciones del 51 aniversario del Centro Cultural Rosario Castellanos, fundado por el poeta Óscar Bonifaz en Comitán, una emblemática jornada dedicada a enaltecer el arte y la identidad regional. El público asistente podrá disfrutar de una velada llena de ritmo y tradición gracias a la presentación de la marimba municipal, un evento que reunirá a los amantes de la música autóctona en un ambiente de convivencia y orgullo cultural. La cita para este concierto conmemorativo está programada para este 2 de octubre en punto de las 6:30 de la tarde. Las actividades se llevarán a cabo en el Auditorio Roberto Cordero Citalán, ubicado dentro del Centro Cultural Rosario Castellanos en Comitán de Domínguez. El arte textil, la identidad y la maestría en la elaboración de indumentaria tradicional de Chiapas se darán cita mediante la realización de un taller especializado en el corte y confección del traje de chiapaneca. Esta capacitación práctica estará dirigida por Eliezer Díaz y abierta a personas de 15 años en adelante, ofreciendo una oportunidad única para aprender los secretos y técnicas de una de las prendas más representativas de la cultura local. Las actividades de este taller darán inicio el próximo 5 de octubre de desarrollándose los días lunes, miércoles y viernes, en un horario de 5 a 7 de la tarde. El evento contará con una cuota de inscripción de 50 pesos y una cuota de recuperación de 350 pesos, estableciéndose como un espacio fundamental para la preservación de las tradiciones artesanales. Este taller se dará en el Centro Cultural Exconvento Santo Domingo, en Chiapa de Corzo. El ingenio, la rima picaresca y el humor característico en torno a la tradición del Día de Muertos se pondrán de manifiesto con la realización del concurso de calaveritas tuxtlecas, una competencia literaria destinada a rescatar los versos llenos de picardía y creatividad popular. Este evento convoca a los entusiastas de la escritura a plasmar su talento mediante composiciones poéticas breves que celebran con gracia y picardía los aspectos de la vida y la muerte, fomentando así las expresiones artísticas locales. La cita para este encuentro cultural está programada para el próximo viernes 30 de octubre en un horario de 5 a 6 de la tarde. Los interesados en sumarse a la convocatoria y conocer los detalles de participación podrán consultar las bases completas a través de la página de Facebook del Museo de la Ciudad de Tuxtla Gutiérrez. Para Notinúcleo, Daniel Torres.
0: Gracias, Dani. Con esta información vamos a la identificación oficial ya a las 8 de la mañana con 2 minutos.
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0: Ya estamos de regreso, 8:02 a.m, siguiendo con temas culturales. Esperan derrama millonaria este fin de semana por la celebración del esperado Festival Coyatoc, esto aquí en la capital chiapaneca. Vamos con Alejandra Orozco.
3: Este 3 y 4 de octubre se llevará a cabo el Festival Coyatoc, que organiza la Canaco año con año para dar realce a nuestras raíces culturales, además de ser un escaparate para que comercios locales se den a conocer e incrementen sus ventas, con actividades para toda la familia, señaló Miguel Ángel Blas, director de Canaco Tuxtla.
4: Recordemos que este festival se ha realizado con la intención de preservar y de difundir la cultura zoque. Este festival va a tener la oportunidad de tener actividades para todas las edades, niños, adolescentes, adultos, adultos mayores. Entonces, invitarlos a que puedan asistir a estos días 3 y 4 de octubre a la Calzada de las Personas Ilustres.
3: Esta es la octava edición de dicho evento, que en años anteriores ha dejado una alta derrama económica, misma que esperan superar este 2026, sobre todo en giros como alimentos, artesanías, textiles, productos regionales, entre otros.
4: Estas fechas nos ayudan mucho a tener derrama económica. Recordemos que, por ejemplo, en el tema del Festival Coyatoc, el año pasado reportamos alrededor de 4 millones y medio de derrama económica de manera directa. Entonces, esto nos ayuda mucho a fortalecer la economía de nuestra ciudad y de nuestro estado.
3: Cabe señalar que este festival también es parte de las estrategias del comercio organizado para incrementar sus ingresos este último trimestre del año, por lo que esperan una gran asistencia de visitantes de los municipios de la Ruta Zoque, así como de otras latitudes. Para Notinúcleo, Alejandra Orozco Ardínez.
0: Gracias, Ale. Con esta información vamos a una pausa y a las 8:04 a.m. en la capital.
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0: Ya estamos de regreso, 8 de la mañana con 8 minutos en esta primera emisión de Notinúcleo en cadena estatal. Vamos a la región Meseta, Comiteca, Tojolabal, porque hay información importante que ha surgido en las últimas horas. ¿Cómo estás, Juan Méndez? Muy buenos días.
1: Alexander, un placer saludarte como cada mañana en este viernes 2 de octubre. Un amanecer algo frío, pero ya conforme van pasando las horas, el astro rey hace acto de presencia. Vamos con la información. Autoridades de seguridad están dando a conocer que obtuvieron sentencia condenatoria en contra de Derly N. como presunto responsable del delito contra la salud en modalidad de narcomenudeo con fines de comercio de los narcóticos denominados marihuana y cocaína, cometido en agravio de la salud pública por hechos ocurridos el pasado 8 de agosto de este año en el municipio de La Trinitaria. Ya el juez dictó sentencia en contra del imputado, estableciendo una pena de 2 años de cárcel y el pago de 55 días de multa económica. También las autoridades de seguridad dieron a conocer en las últimas horas que obtuvieron sentencia condenatoria en primera instancia en contra de Jorge N. Es señalado como responsable del delito de pederastia agravada por hechos ocurridos el 8 de marzo del año 2021 en el municipio de Las Rosas, por lo que el juez emitió fallo de condena en contra del señalado y lo han sentenciado a 20 años de cárcel. 20 años estará tras las rejas este sujeto por el delito antes mencionado. Es el reporte en esta mañana desde la ciudad de Comitán, Alexander.
0: Gracias, Juan, como siempre te mando un saludo y estamos atentos. Muy buenos días.
1: Muy buenos días.
0: Vamos a la región Frailesca, recorriendo la entidad con una persona lesionada. Es el saldo de un accidente de motocicletas en Villacorso. Miguel Ángel Castro.
2: Los accidentes de motocicletas se siguen suscitando constantemente. Ayer, como eso de las 7:30 de la noche, reportaron un accidente de un conductor de motocicleta allá en el municipio de Villacorso, a la altura de la Primera Sur y Segunda Oriente. Según los curiosos que vistieron imágenes en las redes sociales, se veía como una persona estaba tirada en el pavimento. Se supo que trataba de Osman Astudillo Sánchez, de 29 años de edad, con domicilio en Villaflores. Esta persona, al parecer en estado de ebriedad, conducía su motocicleta, derrapó y presentaba golpes en diferentes partes del cuerpo. Paramédicos del grupo Eresh acudieron al lugar y le brindaron los primeros auxilios para que después esta persona fuera trasladado al Hospital Regional de Villaflores. Desde La Frailesca para Notinúcleo, Miguel Ángel Castro Martínez.
0: Gracias, Miguel Ángel. De La Frailesca vamos a Mapastepec, y es que en las últimas horas arribó la caravana migrante Fe y Esperanza con Dios tras recorrer más de 100 kilómetros desde Tapachula. Laura de la O.
3: Se arribó al municipio de Mapastepec un grupo de personas migrantes que participan en la caravana denominada Fe y Esperanza con Dios, procedente de Honduras, la cual inició su recorrido el pasado 20 de septiembre. A su llegada, autoridades municipales, elementos de protección civil, personal de salud y representantes de la Casa del Migrante mantienen coordinación para brindar atención y apoyo a las personas que integran la caravana. De acuerdo con la información disponible, se prevé que los migrantes permanezcan durante este día en el municipio de Mapastepec para descansar y posteriormente continuar su recorrido hacia el municipio de Pijijiapan, aunque su permanencia y ruta estarán sujetas a la información que proporcionen las autoridades correspondientes a lo largo del día. Ante el paso de la caravana por la región, se recomienda a los automovilistas que circulan por la carretera costera extremar precauciones, reducir la velocidad y mantenerse atentos debido a la presencia de grupo de personas que transitan por la vía. Las personas migrantes han recorrido ya varios kilómetros y se encuentran físicamente agotados. Su objetivo, según lo expresan los integrantes de la caravana, es continuar avanzando para salir del estado de Chiapas y buscar mejores condiciones de vida. El tránsito de caravanas migrantes por la costa de Chiapas se ha convertido en un fenómeno recurrente durante los últimos años, generando diversas opiniones entre habitantes de los municipios de la región, mientras las autoridades mantienen operativos de atención, seguridad y acompañamiento durante el paso de estos grupos. Para Notinúcleo, Laura de la O.
0: Regresamos a temas de la capital. Desmienten el aumento al pasaje. Por ahora, la tarifa del transporte público se mantiene en 11 pesos aquí en Tuxtla Gutiérrez. Vamos con Víctor Pérez.
4: En redes sociales comenzó a circular el rumor de un posible aumento al pasaje del transporte colectivo, incluso con diferentes versiones que hablan de una tarifa de 12 pesos. Sin embargo, hasta el momento no existe información oficial sobre un incremento y transportistas señalan que la tarifa continúa en 11 pesos, mientras que para adultos mayores se mantiene en 5.50 pesos.
5: Con base a los transportistas, hasta hoy en día no nos han dicho nada sobre el aumento del pasaje. Sí, hasta hoy en día seguimos con los 11 pesos y hasta nuevo aviso. Y pues ahora sí, ese rumor ha sido simplemente de los mismos usuarios con base a los accidentes que ha pasado.
4: Aunque actualmente no hay aumento confirmado, el propio transportista reconoce que los costos de operación han incrementado, principalmente por el precio de refacciones, llantas, aceite y combustible.
5: Bien, al subir un peso, nosotros tenemos una alza de cuenta. Igual ese peso ciertamente no beneficia ni al patrón, porque las refacciones están últimamente demasiado caras y pues comprar una llanta ya no estamos hablando de 500 pesos, estamos hablando de 1800, 2000 pesos. Sí, llantas, el cambio de aceite, estamos hablando de 1000 pesos. Todo eso prácticamente es solamente sería subsistir a lo que es el aumento económico también en las piezas.
4: Y si en algún momento se plantea una nueva tarifa, advierte que la discusión no necesariamente se limitaría a los 12 pesos que circulan en redes, pues también existen versiones de una tarifa de hasta 14 pesos.
6: En el tema de que aumente hasta 14 pesos, yo lo vería bien hasta cierto punto, si en dado caso dan mejores servicios, pero lamentablemente a los que se les conoce el pulpo del transporte, aumentan también las tarifas, aumenta también la gasolina.
4: Por ahora, el llamado es a no dar por confirmado cualquier ajuste difundido en redes sociales y consultar únicamente los canales oficiales de las autoridades de transporte antes de tomar como válida cualquier nueva tarifa. Mientras no exista una autorización o anuncio oficial, el pasaje continúa en 11 pesos. Para Notinúcleo, Víctor Pérez.
0: Gracias, Víctor. 8 de la mañana con 15 minutos. Cambiando de información, 3 de cada 10 arquitectos en Chiapas son mujeres, abriéndose paso con fuerza en una profesión a la que antes se dedicaban en su mayoría hombres. Vamos con Alejandra Orozco.
7: La arquitectura es una profesión a la que antes se dedicaban en su mayoría hombres. En la actualidad esto ha cambiado, pues cada vez hay más mujeres arquitectas en las aulas y en las obras. Kenia Montesinos es una de ellas. Egresó de la UNACH hace 15 años y hoy ejerce con orgullo y entrega. Recuerda que antes de su generación solo eran 2 o 3 mujeres por grupo. Ahora ya hay una equidad 50-50 y piensa que la aportación femenina a esta profesión se distingue por su sensibilidad.
8: Definitivamente nosotras tenemos la sensibilidad que nos caracteriza como las mujeres. El análisis del espacio que nosotros concebimos es de una manera más detallada.

0: manera más cercana.
1: Actualmente se estima que el 30% de los arquitectos agremiados en la entidad son mujeres, y es que lo que más le gusta de su carrera es el aporte que puede hacer a la sociedad desde su trinchera, por lo que recomienda a los futuros arquitectos y arquitectas que no se den por vencidos.
0: Yo considero que cuando quieres ser arquitecto, definitivamente lo tienes que sentir, porque es una carrera que sí te demanda mucho tiempo, que sí te demanda mucho esfuerzo físico, mental y mucho compromiso. Que en arquitectura sí tienes que estar, porque tienes que hacer todo lo que te deje. Aunque los tiempos van cambiando, la arquitectura no deja de ser una carrera que te demanda en todos los sentidos. Entonces considero que lo tienes que sentir, tienes que tomar el reto y definitivamente querer ser arquitecto. Si tu respuesta es sí, es que vayas por ello, que luches por tu sueño, que te esfuerces y que des todo de ti, porque quizá el camino va a ser pesado, pero el resultado te va a llenar de mucho orgullo.
1: Para Notinúcleo, Alejandra Orozco Ardínez.
2: Gracias, Ale. Con esta información vamos a una pausa y a las 8 de la mañana con 18 minutos en la capital.
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7: De acuerdo con el panorama de la educación 2026 de la Organización para la Cooperación y Desarrollo Económicos, en México 4 de cada 10 jóvenes de entre 25 y 34 años no han concluido la educación media superior, aunque la cifra representa una mejora respecto de 2015, cuando alcanzaba 55%, México continúa por encima del promedio de los países de la organización del 12%. El problema también muestra grandes diferencias entre las entidades del país. Mientras que en la Ciudad de México, 32% de los adultos no cuenta con estudios de educación media superior, Chiapas, la proporción llega a 69%. Estas cifras reflejan que las oportunidades para continuar y concluir los estudios no son iguales en todo el territorio nacional y están relacionadas con las condiciones sociales y económicas de cada región. Otro dato relevante es la situación de los jóvenes de 18 a 24 años que no estudian, no trabajan, bajan ni reciben capacitación. En México, este grupo disminuyó de 23 a 19%, pero aún se encuentra por encima del promedio de la organización del 13%. Los datos muestran que México ha logrado avances en la reducción del rezago educativo durante la última década, pero persisten desafíos importantes para garantizar que más jóvenes concluyan la educación media superior. Hasta el siguiente comentario.
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0: 8 de la mañana con 22 minutos, estamos de regreso en más detalles. Con obras de caminos y educación, el gobernador Eduardo Ramírez impulsa la prosperidad de la región de Los Bosques. Vamos con Carla Trujillo.
1: El gobernador Eduardo Ramírez Aguilar realizó una gira de trabajo por los municipios de Pueblo Nuevo, Solistahuacán y Bochil, donde subrayó que tras restablecer la paz, la prioridad es impulsar acciones que contribuyan al bienestar y la transformación de la región de Los Bosques.
2: Y lo que queremos es que Chiapas tenga no solamente la tranquilidad en sus hogares, queremos que haya prosperidad económica. Y para que haya prosperidad económica debe haber Estado de Derecho, se debe hacer valer la ley. Lo que se trata es que tengamos un camino de paz social y lo vamos a construir todos los días.
1: En Pueblo Nuevo, Solistahuacán, el mandatario dio inicio a la pavimentación mixta del camino S, Pueblo Nuevo, Estoraque, Sacramento, el Tránsito 2, Chachalpa, Julián Grajales, Carrizal, San José, Mujular, con una inversión superior a 12.3 millones de pesos. Esta infraestructura, además de conectar comunidades, facilitará el traslado hacia zonas escolares y de atención médica y contribuirá a las actividades comerciales. También entregó espacios escolares en el Covach Plantel 47 con una inversión de 1.9 millones de pesos. Más tarde, en Bochil, encabezó la inauguración de la rehabilitación del camino Villahermosa-Tuxtla Gutiérrez, su tramo Cate-Bochil, proyecto vial en el que se destinaron más de 4.4 millones de pesos. La obra fortalecerá la conectividad y movilidad entre localidades de la región, incluso con municipios del estado de Tabasco. Asimismo, entregó aulas y obras en la primaria Plan de Ayala con una inversión de 2 millones de pesos y precisó que en el municipio se destinan más de 14 millones de pesos a infraestructura educativa. Para Notinúcleo, Carla Trujillo.
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0: 8 de la mañana con 24 minutos. Vamos a los deportes con Gerardo Gómez a esta hora de la mañana. Gerardo, muy buenos días.
4: Hola, ¿qué tal, mi estimado Alexander? Qué gusto saludarte. Vámonos con información deportiva. Hay mucho que platicarte, sobre todo sobre la selección Chiapas de básquetbol, que continúa su participación en la Paralimpiada Nacional 2026. Un partido ganado y dos perdidos en esta segunda jornada que se lleva a cabo allá en Guadalajara, Jalisco. En su primer partido, el equipo estatal arrolló 49-8 a Durango en el primer partido y para luego caer 43-24 ante Nuevo León. En el tercero, 37-28 fue el marcador para el Estado de México. Con estos resultados, Chiapas tiene una marca de 3 ganados y 2 perdidos. Cerrará este día la fase de grupos ante Sinaloa para buscar, bueno, la medalla de bronce. Así que vamos a esperar que el equipo chiapaneco de básquetbol en esta Paralimpiada pueda conseguir este logro. Vámonos más información. Ayer platicábamos sobre la lesión que ha marginado a Gilberto Mora contra el partido contra Perú y lo pone en duda. Ayer otra vez Gilberto Mora sale a relucir en los diferentes medios porque, bueno, se habla de equipos como el Real Madrid, Barcelona, PSG, Milán, Borussia Dortmund, también el Benfica o el Ajax de Países Bajos, pero ahora el que puso 40 millones de dólares es el Liverpool. Así es, el Liverpool, el equipo inglés, quiere ganar la partida y sumar a este jugador más prometedor de la generación, no solo de México, sino de América. De acuerdo con Tim Buck, es una nota retomada en el propio club, este sitio informa que el Liverpool es el principal contendiente en la Premier League para fichar a la joven promesa de los Cholos. Son 40 millones de euros por Mora. La fuente asegura que el equipo inglés ya se puso en contacto con su representante, la señora Rafaela Pimienta, y bueno, vamos a esperar a que nada más Mora cumpla 18 años para saber su destino. Este aniversario, o más bien este cumpleaños, será el próximo 14 de octubre, y bueno, él ya puede convertirse en cualquier fichaje o fichaje para cualquier equipo, así que vamos a esperar también que siga siendo Mora un tema internacional. Ayer las Águilas y el Cruz Azul volvieron a vivir un clásico más, una edición más del clásico capitalino, esta vez en San Diego, California. Sin embargo, Cementeros y Azulcremas se tomaron en serio el partido, pero al final aburrieron 0-0. Lo importante para el conjunto de Guillermo Almada es que reapareció Luis Ángel Malagón, quien le va a brindar ahora competencia muy fuerte a Rodolfo Cota. Además, ya hicieron su debut Santiago Bueno y Santiago Ramos Mingo en la defensa del América, ya está completo. Y nada más para finalizar, mi estimado Alexander, a unos meses de su retiro, Guillermo Ochoa recibirá, así ya está el tema asegurado, pues un homenaje como guardameta de la selección nacional durante el encuentro ante Chile. Así que la ceremonia previa al partido contará con videos de agradecimiento de parte de los aficionados y el encendido de la icónica antorcha olímpica en el estadio. Y bueno, Ochoa representó a México como jugador olímpico y medallista de bronce en los Olímpicos de el 2020. Así que el 6 veces mundialista Francisco Guillermo Ochoa recibirá este reconocimiento a su trayectoria en la selección ante 50 mil personas en el Memorial Coliseum de Los Ángeles. El duelo ante Chile será a las 9:00 p.m. Así que me parece merecido el homenaje de Francisco Guillermo Ochoa. Hasta aquí los deportes, mi querido Alexander. 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
0: Gracias, Gerardo. Vamos a temas nacionales. El director del Instituto Mexicano del Seguro Social, Zoé Robrero, dio a conocer que se realizarán 4 acciones ante la muerte de 3 recién nacidos en el Hospital del Centro Médico Nacional de Occidente en Guadalajara.
5: Les debemos respuestas claras. 3 familias presentaron una denuncia ante la Fiscalía General de la República y respetamos esa investigación y vamos a colaborar con ella. Anuncio 4 decisiones. La primera, una auditoría clínica colegiada independiente para que especialistas, neonatólogos, infectólogos, epidemiólogos externos al IMSS revisen caso por caso. Segundo, mientras esa auditoría se lleve a cabo, el director del hospital y el jefe de la unidad de cuidados intensivos neonatales van a ser separados de su cargo. Tercero, vamos a profundizar en la investigación epidemiológica. Los microorganismos identificados van a ser analizados por el Instituto de Diagnóstico y Referencia Epidemiológica, el INDRE. Esto para saber de dónde vinieron los brotes y poder determinar la relación con los casos identificados. En cuarto lugar, propusimos la creación de un comando operativo del sector salud para la seguridad de los recién nacidos en todas las unidades de cuidados intensivos neonatales del IMSS en todo el país.
0: Siguiendo con más temas nacionales, la Secretaría de Educación de Tabasco, Patricia Iparrea, confirmó que el 92% de los padres de familia respaldan las restricciones del uso de celulares en las escuelas. Vamos con Luis Ruiz Sandoval.
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6: La titular de la Secretaría de Educación de Tabasco, Patricia Iparra Sánchez, confirmó que en los diálogos que han sostenido con las sociedades de padres de familia se ha informado que el 90% de los padres en Tabasco respalda las restricciones de los usos de celulares en los planteles educativos, tanto en primaria como secundaria y en algunos casos en preparatoria. Pues dijo que evidentemente lo que se pretende es evitar distracciones y esto es lo que comentó.
7: El respaldo total es están de acuerdo con este implemento de la regularización de los celulares, los dispositivos móviles y todavía pues ya fue como el término del plazo que se puso y pues ya en breve les vamos a ir, vamos a invitar a todos para presentarles cómo van a quedar los lineamientos porque pues sí tienen que haber reglas que tenemos que cumplir. 92% de los padres de familia hasta donde íbamos con las encuestas porque el cierre fue ayer, entonces todavía nos falta hacer ese análisis. 2% de los padres de familia. Sí, están de acuerdo.
6: Apuntó además que con esta medida lo que se pretende es saber lo que piensan los padres de familia, pero sobre todo que es una medida nacional que se tiene que acatar. Informó para Notinúcleo Luis Ruiz Sandoval Frade.
0: Antes de retirarnos, regresando a temas estatales, el rector de la Benemérita Universidad Autónoma de Chiapas, Osvaldo Chacón Rojas, agradeció al gobierno municipal de Tuxtla Chico por la donación de un inmueble con el fin de continuar con el crecimiento de infraestructura de la máxima casa de estudios. Osvaldo Chacón Rojas indicó que el predio consta de una superficie aproximada de 41.120 metros cuadrados, localizada en la parte posterior del área denominada Parque del Chocolate, espacio que servirá para albergar a la Escuela de Tecnologías Digitales Aplicadas. Por su parte, el presidente municipal de Tuxtla Chico, Julio Enrique Gamboa Altúzar, expresó su reconocimiento al rector Osvaldo Chacón Rojas por su compromiso, visión y amor hacia la educación, al pueblo de Chiapas y a sus jóvenes para que se les abrieran puertas que solo la educación abre, pues hoy se deja una herencia, una universidad. En un ambiente de fiesta, el alcalde Ángel Torres inauguró una calle más en Tuxtla Gutiérrez, ahora en la colonia Pedregal San Antonio, como parte del programa Calles Felices, que se está llevando obras a barrios, colonias, ejidos y fraccionamientos. Al cortar el listón inaugural de la calle Basalto entre Onix y Cuarzo, el presidente Ángel Torres destacó que se está haciendo justicia social, toda vez que los habitantes tenían más de 30 años esperando que esta obra se hiciera realidad. Con esto llegamos al final de esta primera emisión de Notinúcleo en cadena estatal. Muchas gracias a usted por el favor de su sintonía a lo largo de estos 60 minutos con lo mejor de la información local, estatal, nacional e internacional. Domingo de Asís en los controles técnicos, Daniel Torres a cargo de las plataformas digitales, en la dirección de noticias, licenciado José Ovilla. Soy Alexander Pérez y mañana tenemos una cita en punto de las 7:30 de la mañana en la primera emisión. Hoy a las 2:30 la segunda y a las 8 de la noche la tercera emisión de Notinúcleo. Que tenga usted un excelente viernes.
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3: Ya en ese momento, a las 8 de la mañana con 37 minutitos, 8:37. Y bueno, señoras y señores, ya ustedes ya quedaron bien informados con la primera emisión de Notinúcleo. Y no se despegue, porque a las 12 del mediodía llega nuestro programa, Nuestra Ciudad, donde su voz es escuchada. Y a las 2:30, la segunda emisión de Notinúcleo, para que quede bien informado de todo lo que acontece en nuestro terruño nacional. 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Las 8:39, Cumbia Kings y Selena nos cantan Baila esta cumbia aquí en Extremo 101.5.
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4: ¡Uy, uy, uy! Las 8:45, los Tigres del Norte nos cantan La Puerta Negra aquí en Extremo 101.5.
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5: De acuerdo con el panorama de la educación 2026 de la Organización para la Cooperación y Desarrollo Económicos, en México 4 de cada 10 jóvenes de entre 25 y 34 años no han concluido la educación media superior, aunque la cifra representa una mejora respecto de 2015, cuando alcanzaba 55%, México continúa por encima del promedio de los países de la organización del 12%. El problema también muestra grandes diferencias entre las entidades del país. Mientras que en la Ciudad de México, 32% de los adultos no cuenta con estudios de educación media superior, Chiapas, la proporción llega a 69%. Estas cifras reflejan que las oportunidades para continuar y concluir los estudios no son iguales en todo el territorio nacional y están relacionadas con las condiciones sociales y económicas de cada región. Otro dato relevante es la situación de los jóvenes de 18 a 24 años que no estudian, no trabajan, ni reciben capacitación. En México, este grupo disminuyó de 23 a 19%, pero aún se encuentra por encima del promedio de la organización del 13%. Los datos muestran que México ha logrado avances en la reducción del rezago educativo durante la última década, pero persisten desafíos importantes para garantizar que más jóvenes concluyan la educación media superior. Hasta el siguiente comentario.
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7: Cinco minutos nos separan de las 9 de la mañana. Pues bueno, señores y señores, yo me paso a retirar, pero te dejo en la buena compañía de Eric Rivelino, que en un momento más estará con ustedes, y otra rolita que te dejo programada. Nos escuchamos al ratito. Bueno, no, al ratito nos esperan ahí a las 4 de la tarde en Plaza Las Flores. Ahí vamos a estar nuestro punto de partida, porque hoy salimos con nuestra tradicional ofrenda Tata Chico. Así que ya lo sabes, ahí te veo. Y si hoy usted se porta mal, ahí me invita. Y vámonos, porque qué pantan, señores.
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3: Las 9 de la mañana con 2 minutos.

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Son ya las 9 de la mañana, 9 de la mañana con 4 minutos. Muy pero muy buenos días. Llegó el viernes, llegó el fin de semana y el cuerpo lo sabe. Como todos los días, le doy la bienvenida a esto que es el Vacilón Costeño. Mi nombre es Eric Rivelino. Un placer estarlos acompañando como cada mañana en este inicio de fin de semana. Vamos arrancando también apenas el mes de octubre. Hoy es viernes, viernes 2. Y llegó el día porque hoy la gran familia Radio Núcleo se da cita para celebrar las fiestas patronales de nuestro bello municipio de Tonalá. Hoy se llevará a cabo nuestra tradicional ofrenda en honor a Tatachico y lo seguimos invitando a que usted se una con nosotros. La cita es en punto de las 4 de la tarde. El punto de partida será Plaza Las Flores, Tonalá. Por ahí nos vemos al ratito. Ya andamos arrancando la fiesta desde temprano por aquí. Se siente la vibra aquí en cabina. Déjame ser ese loco. Al ratito vamos a andar todos juntos bailando y con usted, con toda su familia, con sus carros alegóricos, su chapaneca, su charrito. Ahí los esperamos, ¿eh? No se lo pueden perder, va a estar buenísimo, va a haber música sabrosa, va a haber sorpresas, van a estar nuestros patrocinadores también, nuestros compañeros, los animales de la Qué Buena. Una gran fiesta la que se va a vivir esta tarde, hoy en punto de las 4, ahí en Plaza Las Flores. Nos estaremos reuniendo la familia Radio Núcleo, la familia de Extremo 101.5, también la Qué Buena 94.3. Para llevar el recorrido a nuestra tradicional ofrenda en honor a San Francisco de Asís. Por ahí nos vemos al ratito. Como les digo, aquí ya andamos calentando los motores, ¿no? Tenemos ganas de echar el baile, aparte pues es fin de semana. Y se siente la vibra festiva aquí en nuestro Tonalá. Desde temprano se escucharon caer los primeros cohetes. Yo ahorita que venía hacia aquí a cabina ya me topé por ahí una ofrenda, dos ofrendas me topé ya. Así que si usted tiene tiempo, aproveche y córrale porque va a estar bueno el día de hoy. Todo el fin de semana se prevé que va a estar buenísimo. Este es el fin de semana pues más importante de nuestras fiestas patronales. Muchos aprovechan a venir, los amigos de que se encuentran en otras partes del estado, los amigos que están en la capital, los amigos turulos que se encuentran fuera de nuestra tierra, aprovechan este fin de semana para darse su vuelta y sentir la vibra, el festejo, la alegría, la algarabía. ¡Y que viva Tatachico! Ahí nos vemos entonces al rato. Por lo pronto, como le digo, empezamos con el buen ritmo. Vamos a escuchar esto que está sonando mucho últimamente. Es con el grupo Parchís, el Parchís y su grupo del mar. Ahí nomás se titula El Secreto. Con esto arrancamos, son las 9 de la mañana con 8 minutos. 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
2: Las 9 de la mañana con 16 minutos.
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9: Ya a las 9 de la mañana con 26 minutos, 9 con 26, seguimos con más aquí en el Vacilón Costeño. 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

Seguimos bailando con esta gran fiesta. Vamos con algo de la señorona Olga Tañón. Se titula, así se titula, La Gran Fiesta. A las 9:28 estás en el Vacilón Costeño. ¿A poco no?

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4: El día de ayer jueves, 1 de octubre, dejó de existir a la edad de 73 años, quien en vida llevó el nombre del señor Pedro Durán Arias. Lo participan con profunda pena y dolor la señora Floribelia Hernández de Paz, sus hijos Julio, María Edith, Francisco, Javier, Pedro, Guadalupe, Leonor y Abraham, de apellidos Durán de los Santos, su hermana la señora Julia Durán Arias, nueras, yernos, nietos y demás familiares. Se les invita a sus amistades y familiares para que les acompañen a la velación del cuerpo y a un culto religioso el día de hoy, viernes 2 de octubre, a las 3 de la tarde, en su domicilio. Al terminar dicho acto, partirá el cortejo fúnebre al Panteón Municipal La Eternidad de esta ciudad de Tonalá, Chiapas. El punto de reunión será en los semáforos de la salida a Tonalá Paredón a las 4 de la tarde. El duelo se recibe en la calle Caspirol y Las Naranjas de la colonia Hermano Cerdán, segunda sección. Descanse en paz el señor Pedro Durán Arias. Descanse en paz. 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
4: Ya a las 9 de la mañana con 38 minutos, vámonos con algo de remix. Se titula Te Voy a Conquistar, aquí en el vacilón costeño.

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7: Esto va de... Únicamente 5 minutos y serán ya las 10 de la mañana, son las 9:55. Vamos a mandar por aquí saluditos, gracias a toda la banda que se andan reportando ya en esta hora de la mañana.
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7: Por aquí dice: buenos días, un favor, ¿me puede felicitar a mi hijo Carlos Rizo Marroquín, que el día de hoy está cumpliendo 20 años, deseándole que se la pase y que lo disfrute de parte de su papá, el licenciado Juan Carlos Rizo, y de su hermano Isaac Manuel Marroquín? El cumpleañero nos escucha en la ranchería del Congreso. Muchísimas felicidades ahí al buen amigo Carlos Rizo, que está cumpliendo 20 años ahí de parte de su papá, de parte de su hermano también. Hasta ahí en la ranchería del Congreso le mandamos el abrazo. Muchísimas felicidades. También aquí para la señora Carlota Samayoa Martínez, que fue su cumpleaños el día de ayer, dice: nos escuchan en la colonia Las Palmas. Muchísimas felicidades también a la señora Carlota Samayoa Martínez, de parte de su nieto, de su nieta, dice por aquí, creo, porque dice: felicitaciones a mi abuelita. Felicitaciones hasta la colonia Las Palmas también. Gracias por seguirse reportando en esta hora de la mañana. Oigan, amaneció nubladito hoy, no, pero ya el sol se dejó venir. Tenemos 29 grados en estos momentos en Tonalá. Más adelantito toda la información del clima. Cuidado con la bombachita y los super caracoles. Ya a las 9 de la mañana con 56 minutos.

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7: De acuerdo con la Secretaría de Salud Federal, hasta el pasado 19 de septiembre, Chiapas ocupaba el segundo lugar nacional en muerte materna con 38 defunciones. Las principales causas están relacionadas con complicaciones como hemorragia obstétrica, infecciones y otras emergencias que pueden ser prevenibles o tratables cuando se identifican y atienden de manera oportuna. Chiapas, uno de los grandes desafíos es lograr que una paciente pueda llegar de inmediato a un servicio capaz de resolver una emergencia obstétrica, particularmente en comunidades rurales, indígenas y de difícil acceso. Para reducir estas cifras, en 2025, la Secretaría de Salud en el Estado presentó un plan estatal de seguridad para disminuir la mortalidad materna, donde destacan acciones como identificar de manera temprana a las pacientes con embarazos de alto riesgo y facilitar su referencia oportuna a unidades con mayor capacidad resolutiva. Reducir la mortalidad materna significa garantizar un control prenatal de calidad. Pues una emergencia obstétrica puede presentarse en cualquier embarazo y atenderla a tiempo hace la diferencia entre la vida y la muerte. Hasta el siguiente comentario.
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1: Son de las 10 de la mañana, 10 de la mañana con 5 minutos. Oigan, en estos momentos nos vamos a enlazar con nuestros compañeros que se encuentran por allá en el centro de la ciudad. ¿Qué onda, chavos? ¿Dónde andan ahora?
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0: Ya a las 10 de la mañana con 18 minutos, 10 con 18, y regresamos con nuestros compañeros y los amigos de Grupo Cadesa.
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1: 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Vamos a despedirnos, Osvaldo, ¿algo más que desees agregar para la banda a través de radio? Porque nos vamos a través de redes sociales.
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1: 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Nos despedimos de radio, mi estimado Eric, que nos vamos a ir a través de las redes sociales, a través de la página de Extremo 101.5. Póngala, gracias, que tenga un excelente, bueno, pues ya aún todavía comenzando el mes de octubre, gracias.
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1: Ya estamos de regreso aquí en el Vacilón Costeño, las 10 de la mañana con 37 minutos. Escuchamos algo de grupo Cumbia Nova, se titula Tus Mentiras. Seguimos bailando, bonita mañana.

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2: Ya a las 10 de la mañana con 42 minutos, 10 con 42. 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Vamos a un pequeño corte comercial y seguimos con más aquí en el Vacilón Costeño, Extremo 101.5, ¿a poco no?
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2: Las 10:43.
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0: Econo. El día de ayer jueves, 1 de octubre, dejó de existir a la edad de 73 años, quien en vida llevó el nombre del señor Pedro Durán Arias. Lo participan con profunda pena y dolor la señora Floribela Hernández de Paz, sus hijos Julio, María Edith, Francisco, Javier, Pedro, Guadalupe, Leonor y Abraham, de apellidos Durán de los Santos, su hermana la señora Julia Durán Arias, nueras, yernos, nietos y demás familiares. Se les invita a sus amistades y familiares para que les acompañen a la velación del cuerpo y a un culto religioso el día de hoy, viernes 2 de octubre, a las 3 de la tarde en su domicilio. Al terminar dicho acto, partirá el cortejo fúnebre al Panteón Municipal La Eternidad de esta ciudad de Tonalá, Chiapas. El punto de reunión para el sepelio será en los semáforos de la salida Tonalá-Paredón a las 4 de la tarde. El duelo se recibe en la calle Caspirol y Las Naranjas de la colonia Hermano Cerdán, segunda sección. Descanse en paz el señor Pedro Durán Arias. Descanse en paz. 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
0: Oigan, ya casi nos vamos, ya estamos cerquita de terminar esto que es el vacilón costeño, no sin antes mandar por aquí una felicitación y complaciendo con las mañanitas. Para la señora Martedit de Lucio Gutiérrez, que el día de hoy se encuentra de manteles largos por allá en la colonia Miguel Hidalgo, número 2. Hoy, 2 de octubre, se encuentra festejando un añito más de vida. Las felicitaciones van de parte de sus primos, de su primo José Ervin y de su prima Gloria.
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0: De su primo José Ervin y de su prima Gloria, que el día de hoy le mandan el fuerte abrazo en esta hora de la mañana, esperando que ya le estén festejando, que le estén apapachando mucho a la señora Martedit de Lucio Gutiérrez, allá en la Miguel Hidalgo número 2. Va a haber fiesta por allá, así que por allá nos vemos.
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0: Muchísimas, muchísimas felicidades ahí para la señora Martedit de Lucio Gutiérrez, allá en la Miguel Hidalgo número 2. Esperemos ya se le esté pasando de lo mejor y que siga celebrando.
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0: Y así como a ella, mandamos felicitaciones a todos los cumpleañeros del día de hoy, 2 de octubre, viernes 2 de octubre. Muchísimas felicidades. Síganse ahí reportando con nosotros a lo largo de todo el día. Nosotros nos despedimos de esto que fue el Vacilón Costeño, pero no se despegue porque tenemos mucha música y mucha buena programación aquí en Extremo 101.5, y tenemos una cita también, recuérdelo, en punto de las 4 de la tarde desde Plaza Las Flores, Tonalá, para nuestra tradicional ofrenda en honor a San Francisco de Asís, como de que no. Así que por ahí nos vamos a estar viendo más tarde. Sigan disfrutando, buen provecho quienes ya andan degustando los sagrados alimentos, el bonito desayuno. Yo regreso más tarde, ¿a poco no?

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6: De las 11 de la mañana con 15 minutos, 11 y cuarto. 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Ya a las 11 de la mañana con 16 minutos.

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3: Son las 11 de la mañana con 30 minutos. Llegó el momento de pasarnos a degustar de una rica y sabrosa ensalada turula con nuestra compañera, la señora Chata Gutiérrez.

Muy buenos días, amigos. Saludo a su Dios interior en este preciosísimo fin de semana, viernes 2 de octubre. ¡Y que viva Tatachico! La fiesta sigue aquí, en la ciudad de Tonalá, Chiapas. Se festeja la festividad, se festeja la festividad, ay Dios, se festeja San Francisco de Asís, que cariñosamente le decimos Tatachico. Y en realidad, yo anoche estuve aquí en... 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Y también tengo un aviso aquí para los amigos comuneros. Así es que amigos comuneros, espérenme tantito. 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Así es que entramos ahorita de lleno a la ensalada turula.

0: 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XEDB, Extremo 101.5 y la ensalada turula. Si no me hago yo propaganda, nadie me la hace aquí. Ay, Diosito. Ay, chata. Ay, Dios. Nada, cállate. Vamos ahorita con los comuneros. Comuneros. Órale, pues. Bueno, amigos comuneros, amigo sombrerudo, amigo botudo, ya sabes que me estoy dirigiendo a ti, comunero. Miren, a todos los comuneros se les comunica que este sábado 3 de octubre, o sea, mañana no habrá reunión. Ya ven que luego tenemos reunión, ¿no? Y ni quieren, pero bueno, no va a haber, ya que los 8 agentes municipales que conforman el Mancomún de Mulatos tomaron el acuerdo que van a ir a tirar todos esos árboles, van a ir a derribar, no los árboles, las ramas esas fieras que estorban el camino, que al pasar pues va uno, en vez de que vaya uno viendo bonito hacia el frente, pa, pa, pa, las ramas en los cristales, en el parabrisas, no. Así que por favor a todos los comuneros los invitamos para que vengan a esta reunión. No va a haber reunión, pero bueno, para que nos reunamos, pues, y vayamos ahí a tirar todas las ramas. Así es que el que tenga motosierra, el que tenga machete, el que tenga lo que tenga. Yo no tengo más que mi machete, pues ese es su machete, va a servir ahí. Así es que todos los comuneros tomaron el acuerdo ya, todos los de Mancomún de Mulatos, tomaron el acuerdo que van a derramar los árboles, van a tirarlos, ahí desde la carretera que conduce La Pochota. Miren, desde La Pochota vamos a venir ahí, pa, pa, pa, hacia Santiago Buenavista, y luego El Terrero, Otatal, Galeana Calentura, y ahí vamos a entroncar a la carretera Paredón. Así es que ya vieron ustedes cómo va a estar la onda, ¿no? Así es que vamos a ayudarnos todos para que esto quede bien bonito. A los propietarios deben estar presentes, ¿no? Y todo, ya les dije, su motosierra, su machete, lo que tengan, y vamos a trabajar para que se vea bonito eso. No es necesario que se lo dejemos a, ay, que, nah, el gobierno que lo haga, no. Si nosotros vivimos ahí, nosotros transcurrimos por esos caminos, pues lo pongamos bonito nosotros. ¿Para qué vamos a andar ahí esperando? No. Claro, se pide. Si no se puede, bueno, pues entre todos, ¿no? La unión hace la fuerza. Así es que a todos los comuneros, ya están de acuerdo los 8 agentes municipales que conforman el Mancomún de Mulatos. Así es que nada de que no me dijeron, no nada. ¿Qué no escuchan la ensalada, pues? Muy bien, atentamente, la directiva. Y José Francisco Medina Solís, te mando aquel abrazo fraternal. Muy bien. Ahora vamos con. Y anoche también estuvo bien bonito. Con una lloviznita, ¿no? Pero fíjate que la gente ya lleva sus sombrillas, sus paraguas, todo. Paraguas, sombrillas, impermeables. Y allá, recuerde usted que la fiesta sigue en la parroquia. La fiesta de Tatachico sigue. Y entonces déjame ver aquí. Búscame aquí, por favor, a Paco FM. A ver si me mandó el recorrido y quién va a estar hoy en la noche. Quién va a estar hoy en la noche ahí en el atrio. Porque, pues, quiero decirles que vayan y todos los que van a ir a cenar aquí, allá, acullá, vayan. Ahí en el atrio hay también garnachas, empanadas, tacos, caldo de pata, caldo de esto, caldo del otro, caldo... ¡Ay, Dios! Vengan a cenar y vengan a desayunar también ahorita. Vengan a comer, vayan a comer ahí a la parroquia. Ahí está todo eso. Va a estar hoy el grupo de danza, dice, de la Escuela José María Cáceres. Van a presentar bailables y todas esas cosas. Pero... ya no me puso aquí qué grupo va a estar. Paco, yo sé que anda muy ocupado, pobre Paco, Paco para acá, Paco para allá, Paco hijo y la mano. Pero también le pedí a la amiga Ana Tapia, pero no me contestó, y a ver algunas de ahí de la iglesia que me puedan dar información, porque nadie me manda nada. Allá ando atrás, mira, pues, no, ni siquiera me leyó, creo, la hermana Ana Tapia. Bueno, ok, ni modo. Pero si alguien sabe qué grupo va a estar hoy allá en el atrio de la parroquia, pues con mucho gusto lo paso ahorita en mi programa, ¿no? Pero sí, ¡que viva Tata Chico! ¡Que viva el patrón del pueblo! ¡Uy! Eso, que no caiga esa alegría, que no decaiga, todo mundo contento, hombre. Vamos a mandar saludos para la señora María Luisa Espinosa Camas, dice. O Lamas, a ver qué dice ahí, manito. Lamas o Camas, porque hay apellido Camas y hay apellido Lamas. Porque, por cierto, el señor Lamas, ¿por dónde anda, señor Lamas? Ya tiene tiempo que no sé del señor Lamas. Ajá, Camas, ¿verdad? Entonces, ella nos escucha en el fraccionamiento San Miguel, dice, aquí en Tonalá. También saludos para María Luisa Ortiz, que nos escucha en la calle en Avenida Ferrocarril. También para Juan, dice Sebastián, Colonia Evolución. Bueno, ok. Cada letra, papacito, que me manden. ¿Ves que me los dan así, pues, los papeles que quieren que yo haga? Bueno, vamos ahora con... ¿Qué dice ahí? No, ¿qué dice ahí de lo que te pasé? ¿Agua o...? 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Muy bien, ¿qué pasó?
1: Ya falleció el señor Lama,
0: mira, no sabía. Yo pensé que andaba por Tuxtla con su familia. Entonces, gracias a la persona que llamó y me... No sabía. Y él siempre, ya ven, que, y dije, ay, ya lo tienen olvidado aquí también. Dije, porque no lo mencionan ni nada. Pero ya ven que como cambian aquí de gerente y todas esas cosas, pues ellos no conocen a las personas. Pero... pues que en paz descanse el señor Lamas. Ay, Dios. Bien. Triste, triste noticia, pero pues ahí lo vamos a alcanzar. Yo al ratito lo alcanzo. Ahí lo alcanzo, señor Lamas. Bueno, muy bien. 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Ay, aquí, ¿qué tengo aquí? Ay, de la ganadera. Búscame aquí, por favor, Erika. Erika, por favorcito. Pero mientras me buscan de aquí, de la ganadera, creo que ya salió hoy. O va a salir, o quién sabe qué. Ah, el 4. A ver, entonces tenemos chance ahorita. Vamos a ver, ahorita mismo. Mientras, quiero decirles de... A ver. Ay, sí, miren, todo lo que de aquí el programa de la Expo Feria Ganadera Tonalá 2029. Órale, ya nos fuimos hasta el 2029 por estar poniendo atención. ¡Ey! No te lo vi. Ok. Miren, este programa es de la Expo Feria Ganadera Tonalá 2026. O sea, hoy es el concurso de la vaca lechera. Hoy estamos a dos, ¿verdad? El concurso de la vaca lechera. Esto ha de haber sido a las 7 de la mañana, porque dice primera ordeña. ¡Órale! ¡Pobre! ¡Pobre vaca si estuviera esperando ahorita! ¡Ay, Dios! ¿Verdad? Luego dice acá, 9 exposición ganadera y canje de sementales, venta de maquinaria y productos. Escuche bien, amigo, sombrerudo, botudo. Estoy diciéndoles del programa Expo Feria Ganadera Tonalá 2026. Concurso de la vaca lechera a las 7 de la mañana. Oh, tengo una vaca lechera, no es una vaca cualquiera, porque ya ven ustedes que no son cualquier vaca que traen acá. Ahora, a las 9 dice la exposición ganadera y canje de sementales, venta de maquinaria y productos. A las 10 de la mañana, que ya pasó el horario, tradicional cabalgata en honor a San Francisco de Asís, y ya pasaría. Yo no vi que pasaran caballos y todo eso todavía. ¿O será que en lo que estaba yo aquí desde las 11 que estoy aquí desde antes? Tradicional cabalgata, dice, en honor a San Francisco de Asís. A las 12 del día, conferencias FIRA. A las 13:30 dice acá, 14, inauguración y recorrido. O sea que todavía no han hecho el recorrido. No han hecho el recorrido, lo de la ganadera. Dice acá, recorrido, ¿no? Bueno, ahora, ese es hoy. te estoy pasando hoy. A ver, ¿qué onda? Tú pásame las... Tú pásame el...
2: Dice que de lo de la ordeña que dijo que... Ajá.
0: En diciembre, pero si aquí está, programa Expoferia. Chatita, soy Erika Sánchez. Que te hiciera llegar el programa de la feria para que lo pases a partir de mañana hasta el viernes. Hasta el viernes. Hoy es viernes. Es día 2, aquí dice, programa Expoferia, Ganadera Tonalá 2026. A ver si estoy mal, estoy leyendo, a ver, léelo tú ahí, manito, tú o para mí. Ahí está. ¿Estoy correcta? Ahí está. Pero muchas gracias a la persona que está dizque corrigiendo ahí, ¿verdad? Así es que aquí dice día 2. Y todavía me ponen día 3, o sea, mañana. 7 de la mañana, tercera ordeña. 9 de la mañana, exposición ganadera y canje de sementales. Venta de maquinaria y productos, lo mismo. Dice que a las 19, cuarta ordeña. A las 20, rodeo coronación de la reina ganadera, Sofía Guillén Pineda. Ahí está, a las 20 horas, a las 8 de la noche. No dice ni dónde, no dice esto, no dice... Es que el programa no está bien hecho, no me lo mandaron bien. Yo estoy leyendo lo que me mandaron acá a Erika Sánchez, que es ahí la comunicadora. Ok, ve, hasta el día 4 me mandó. Mejor ya ni lo sigo pasando, papacito del rancho. Luego me echan la culpa yo, fíjate. Pero no te fijas lo que lees, ¿cómo no? Estoy leyendo lo que me mandaron. 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Correcto, me detuve a tiempo. 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Muy bien. 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Apenas esos llevo, Virgen Santísima. 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Vamos ahora a mandarle felicitaciones a María del Rosario Camacho Natarén. Y estas felicitaciones van de parte de Lupita Brindis Lorenzana, su amiga aquí en Tonalá. Así es que María del Rosario Camacho Natarén, te manda a felicitar Lupita Brindis Lorenzana. Lupita, yo te mando saludos. Lupita es amiga de María del Rosario Camacho Natarén y le manda aquel abrazo fraternal y la manda a felicitar. Así es que Lupita está aquí, son no sé si las dos, porque dice Lupita Brindis Lorenzana, su amiga aquí en Tonalá. No sé si estén las dos aquí o qué onda, pero así está, nada más. 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Y bueno, tenemos en la fila al mejor urólogo especialista en Tuxtla Gutiérrez, el doctor Hernán León Velasco. ¡Doctor! Doctor, buenos días.
3: Me da gusto saludarlos, menos para despedirme y desearles que la pasen muy bien, que llueva. Acuérdate, Chatita, que necesitamos que llueva. Al parecer ya está lloviendo aquí en Tuxtla, por lo menos por la tormenta tropical y por esos mentados huracanes que nos tocan la colita, ¿verdad?
0: Sí.
3: Pero que llueva también en Tonalá.
0: Está lloviendo, está lloviendo.
3: Un abrazo a todos.
0: ¡Ya!
3: Ya, pues, porque hay poco tiempo ya.
0: Sí, porque usted también ya se le estaba pasando.
3: Era gusto, un abrazo a todos.
0: Gracias, doctor, que Dios lo bendiga. Esperamos su llamada el próximo viernes. 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Muy bien, ¿qué más? 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Muy bien. Ahora rápidamente. Ah. Ya no tengo tiempo de nada. Ay, tatita. 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Ok. Pero yo regreso. ¡Ah! Nos vemos aquí en la ofrenda. Ahí vamos a estar en la ofrenda. En las 4 de la tarde vamos a salir de plaza. ¿Sale? Sean todos muy felices. Buenos días, buen provecho. Su amiga La Chata Gutiérrez, como todos los días, les recuerda que la risa es remedio infalible.

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3: Son las 12, la hora de La Tonalteca.

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1: Las 12:04.
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0: Bueno, amigos, estamos aquí en este viernes, ya una vez más a través de este espacio, de esta plataforma de nuestra ciudad, con el compromiso que tenemos a través de este medio de comunicación, de canalizar sus reportes, sus observaciones, sus comentarios, hacerlo públicamente a través de esta plataforma de radio denominada Nuestra Ciudad. Señoras y señores, excelente comienzo de fin de semana para todos y desde luego disfrutando de las fiestas patronales de San Francisco de Asís, con las diferentes actividades que se están llevando a cabo, desde luego en lo que respecta al contexto religioso, lo tradicional con las ofrendas, la alegría, la algarabía y por supuesto también con la importante afluencia que se está dando en las instalaciones de la nueva Feria del Pueblo aquí en este municipio de Tonalá. Es el último fin de semana con esta fiesta, señoras y señores, que se está llevando a cabo aquí en Tonalá. Y para aquellos que van a visitar desde luego nuestro municipio en estos días, pues les deseamos que disfruten de verdad de todo lo que Tonalá les está ofreciendo en estos días de fiesta, pero eso sí, con mucha responsabilidad. Ahora vamos a ir platicando alguna de las observaciones que la propia audiencia nos ha hecho llegar respecto a estos días que ya está en su, podemos decir, en lo que respecta a la festividad de San Francisco de Asís, ya estamos en el en su punto de apogeo, porque pues hay más presencia, hay más concurrencia en las principales calles de la ciudad de quienes van a disfrutar desde luego de las tradicionales ofrendas. Así que pues invitar al público en general, a toda la audiencia que en estos momentos nos escucha, a vivir las fiestas con mucha responsabilidad. El próximo domingo habrá desde luego la presentación musical de la original Banda Limón, habrá más movilidad, habrá más concurrencia en la zona centro, así que por favor les pedimos a todos vivir estas fiestas patronales de Tatachico con mucha responsabilidad. Por ahí están también dando a conocer por parte de las autoridades municipales que habrá suspensión de la ley seca para el próximo 7 de octubre. Suspensión de la ley seca. Esto, como usted bien lo sabe, se da todos los miércoles. Se dio este pasado 30 de septiembre y se dará también el próximo 7 de octubre. Eso sí, con las debidas recomendaciones, ¿no? Y todo apegado al reglamento de la ley seca. A ver, tenemos por acá, permítame tantito. Bueno, tenemos ya los primeros reportes que nos están haciendo llegar y antes de ir leyendo los mensajes, permítame recordarles nuestro número telefónico para que haga su participación vía WhatsApp o ya sea en una llamada a través del 966-663-0210. Yo soy Eduardo Espinosa Antonio, quien les saluda con el gusto de siempre a través de este programa. Bueno, de primera mano, señoras y señores, extremen sus debidas precauciones, amigos que van escuchando el programa tras el volante, que van ahí a bordo de su vehículo, extremen sus precauciones, manejen con mucho cuidado, por favor, sea prudente, sea cortés a la hora de manejar, porque pues en las prisas y hay quienes pues les falta así la educación, les hace falta la paciencia para poder conducir en el centro de la ciudad, es donde ahí se generan algunos conflictos y bueno, hasta daños materiales, ¿no? Por el hecho de que pues nadie quiere respetar el paso de tanto de los vehículos que vienen de frente circulando. Pasa eso, ¿no? De que a veces cuesta ceder el paso, pasa con algunos conductores, así que por favor sí pedirles mucha prudencia, pedirles ser cortés a la hora de manejar en estos momentos. Tenemos entendido que aún hay presencia de las ofrendas, están transitando las, en su mayoría son las instituciones educativas de secundaria a nivel bachillerato, también tenemos entendido que están transitando en estos momentos por las calles principales de la ciudad, principalmente la calle 16 de septiembre, avenida Hidalgo, calle 21 de marzo y avenida Revolución, las principales calles en donde en estos momentos se encuentran llenas de ofrendas. Así que, por favor, extreme sus debidas precauciones. Y también solicitarles el apoyo a las autoridades competentes, en este caso a la Secretaría de Seguridad Municipal con sus elementos de la policía, porque en la esquina de lo que es la Avenida Guerrero con calle 21 de Marzo, hace unos momentos, hace aproximadamente una hora, no había presencia de elementos municipales y era un completo caos. Y hubo, desde luego, por allí un percance, una unidad, una camioneta sufrió daños materiales. Esto por lo que estuvimos platicando hace unos días, siguen conductores dejando sus vehículos estacionados sobre la Avenida Guerrero. La vez pasada informamos a través de la Dirección de Desarrollo Urbano que pues estaban dejando los vehículos del lado derecho en dirección hacia la calle 21 de Marzo. Hablamos de lo que es la Avenida Guerrero, de la Castro Zambrano a la calle 21 de Marzo. Los vehículos estacionados a mano derecha. Ahora los están dejando del lado izquierdo. Y hace unos momentos, pues bueno, venía una camioneta de una dimensión considerable y se pasó llevando el poste. Bueno, la unidad quedó dañada y esto pasa precisamente porque pues los vehículos que se están estacionando, o sea, aquellas personas, amigo conductor, les pedimos de favor que dejen libre lo más que se pueda, principalmente el arroyo vehicular de lo que son las avenidas Guerrero, Revolución, calles 21 de Marzo, Doctor Antonio Castro Zambrano, calle 15 de Mayo, también hablamos de la calle Francisco y Madero, calle 5 de Febrero, calle Independencia y desde luego calle 5 de Mayo principalmente, que es, bueno, de las calles donde ahorita pues hay mucho congestionamiento vehicular. Así que por favor, amigos conductores, respetemos las esquinas, dejemos las distancias considerables para que las unidades puedan transitar bien sin problema alguno, más aún cuando hablamos de arterias que son de doble sentido. Así que ahí dejamos el comentario, amigos del auditorio, quienes nos están sintonizando en estos momentos. Y vamos a pasar con más de los reportes que nos están haciendo llegar. Dice Eduardo, mira, mi reporte es que no me llega el agua a mi casa, creo está tapada la tubería. Ya lo reportamos, no han llegado a checarlo, se los encargamos por favor, es en calle Rastro Municipal 14 Norte, entre 6 y 4 Poniente. Ah, bueno, esta información ayer la dimos a conocer y ya está en conocimiento ahí con la dirección de Zapam. Vamos a volver a hacer hincapié ahí para la persona que nos está enviando ese reporte, con muchísimo gusto, vamos a enviar la información a la dirección de Zapam. Es posible de que la tubería, su tubería particular, esté tapada, o alguien que nos esté sintonizando de lo que es la 14 Norte, entre 6 y 4 Poniente de Arriaga, nos informe si también está faltando el agua en las demás casas. Ok, bueno, dice, hoy fui a pagar, pero no tenían sistema. Bueno, gracias por la información. Son las 12:15, continuamos en nuestra ciudad. Vamos a ir a una primera pausa, señoras y señores, y regresamos en unos momentos más, porque vamos a reiterar desde luego la invitación para nuestra ofrenda en honor a San Francisco de Asís, que hoy, precisamente hoy, se va a llevar a cabo a las 4 de la tarde. En ese horario es, un horario en el que estamos desde luego invitando a nuestras casas comerciales y a todo el público en general para que se unan a nuestra ofrenda. Estaremos partiendo a partir, bueno, esto será 4:30 más tardar, pero la cita es a las 4 de la tarde en las instalaciones de la Plaza de Plaza Las Flores. Ahí estaremos desde luego organizándonos con todas las unidades que pues van a acudir, las chiapanecas que van a ir con nosotros en nuestra ofrenda a Tatachico. Son las 12:16, vamos a ir a una pausa, regresamos en unos momentos más y seguimos en nuestra ciudad.
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Bueno, señoras y señores, pedimos ahí a los amigos que van transitando sobre el Boulevard Hidalgo. Viene transitando en estos momentos la cabalgata de los ganaderos de nuestro municipio de Tonalá. Viene en estos momentos transitando aquí a la altura de la sirena. Ahí dejamos las recomendaciones principales a los amigos que vienen circulando sobre el Boulevard Hidalgo. Extremen sus precauciones, tome vías alternas. Hay calles principales, avenidas principales que en estos momentos se están viendo perjudicadas por, le digo, por el paso de las ofrendas, en este caso la cabalgata. Ahí va desde luego el amigo Carlos Ortiz.

hasta la calle 21 de marzo, porque la ofrenda de Radio Núcleo va con todo, señoras y señores. Llevamos música en vivo. Estará con nosotros, acompañándonos, desde luego, para que pueda disfrutar de la música en vivo del supergrupo Carismaster. Va tocando en vivo para todo el público que va a presenciar nuestra ofrenda. También va DJ Cedrish, también estará, desde luego, con sus buenas mezclas, ambientando nuestra ofrenda en honor a San Francisco de Asís. Y por supuesto también nos va a acompañar el norteño banda de el amigo Carlos Ortiz. Carlos Ortiz y su norteño banda también nos va a estar acompañando, así que estará buenísimo. Llevaremos, desde luego, mucha alegría, mucha algarabía, que se vea, desde luego, que la fiesta en honor a Tata Chico se está viviendo en grande, se está viviendo con toda la alegría, y es lo que precisamente queremos transmitir a todos ustedes. Y a la vez también queremos agradecer a todas las casas comerciales que estarán con nosotros, que nos estarán acompañando y que, desde luego, van a llevar regalos, van a llevar regalos para todo el público que hoy vaya a presenciar la gran ofrenda de Radio Núcleo Plaza Tonalá Arriaga. Ahí estaremos los compañeros locutores de Extremo 101.5, también estarán los compañeros de La Qué Buena, los animales de La Qué Buena, estarán presentes y saludando a toda la audiencia que nos va a ver en unos momentos más en esta ofrenda, le digo. Y gracias a los patrocinadores, por supuesto, que nos estarán acompañando, patrocinadores, casas comerciales, familias que nos van a acompañar en esta importante ofrenda con música en vivo. Le digo, va un grupo tropical, grupo Carismaster, grupo tropical, para que usted pueda bailar y disfrutar de su música. Va DJ Cedrish con las mejores mezclas y va también el norteño banda Carlos Ortiz. Son las 12:21, señoras y señores, 12:21. Vamos por acá dejando más información. Tenemos llamada telefónica. Una vez dejamos ahí la invitación para todo el público que en estos momentos nos está sintonizando, vamos a escuchar a quien nos está marcando a través del 966-66-30210.

ahí nos están dejando unas recomendaciones en estos momentos, ya que como se está llevando a cabo la cabalgata, piden ahí a la población tener mucho cuidado, principalmente con los niños, no se vayan a meter los niños por pues los caballos que llevan justamente, le digo, en esta cabalgata, por la reacción, ¿no? Por el instinto del propio animal, con el ruido y todo lo demás, puede haber ahí alguna reacción, así que mucho cuidado con los niños, extremen sus precauciones, va en estos momentos, le digo, la cabalgata, va un importante número de participantes que desde luego llevan sus caballos exhibiendo sobre el bulevar Hidalgo y un poquito lento el tráfico, así que pedirles de favor paciencia o desde luego tomar sus precauciones. Si usted viene circulando hacia la entrada de la ciudad viniendo de Arriaga, tome en cuenta esta información que les estamos proporcionando, porque pues ya usted toma sus decisiones si entrar por este lado, del lado de Infonavit, o entrar por el lado de lo que es la carretera que va hacia Paredón, o desde luego hasta el lado sur, ¿no? Tome sus precauciones porque por este lado

también está bloqueado por el momento el tránsito vehicular. Bueno, pues ahí dejamos la información. Son exactamente las 12:24. Y algo también muy importante, hablando de los niños, me llamó mucho la atención, y no sé si ustedes también igual lo han apreciado, que en su mayoría los niños, sí, niños que pues no sabemos pues dónde están esos padres de familia que dejan que sus niños estén pidiendo en las ofrendas expuestos a que los pueda atropellar un vehículo, ya que se cruzan de un lado para otro sin darse cuenta que hay unidades que, aunque vienen circulando a vuelta de rueda, se puede provocar un accidente porque de repente estos menores de edad, le digo, se cruzan frente a los vehículos y podemos lastimarlos. Así que pues hay mucha precaución. Papá, mamá, hable con sus hijos, por favor, si los manda a las ofrendas, o lo ideal es que no vayan solos, que usted se mantenga muy pendiente de esos niños, que, pues bueno, le digo, con esas maneras de disfrutar la ofrenda, pues pueden resultar lesionados. Pues ahí dejamos el comentario también sobre lo que pues podemos apreciar en las ofrendas. Dice Lalo, buenas tardes, queremos hacer un comentario. Dice, ¿cómo le podemos hacer? No es por ser mala onda, pero la verdad es que la humazón que hacen estas personas es muy molesto y además es malo. Es un puesto que está frente a la jurisdicción en el Parque Central. Bueno, a ver, permítame, por favor, nada más voy a checar la imagen que nos están haciendo llegar. Y que, bueno, desde luego la propia jurisdicción cheque bien y supervise este negocio en la forma en cómo están, desde luego, trabajando, cocinando sus productos. Aquí nada más checo y veo que, pues sí, sale humo como en cualquier negocio con venta de alimentos, ¿no? Pero bueno, ahí voy a dejar el comentario públicamente, lo voy a canalizar con la instancia competente y ellos ya tendrán a bien de poder supervisar, ¿no?, cómo está este negocio, por lo que nos están ahorita dando a conocer estas observaciones en el que, pues, supuestamente dice que esto puede ser dañino por el humo que se desprende y es muy molesto y además es malo. Así lo están catalogando quien nos está escribiendo a través del WhatsApp. Ok, son las 12:27, tenemos llamada telefónica, permítame un momento, vamos a escuchar.

0: A ver, por acá tenemos a un amigo que está a través de la línea telefónica. Dice que se le extravió su cartera. A ver, adelante, mi amigo, te escuchamos.
1: Mira, es la cartera de mi tía. Uh-huh. Estaba vendiendo en el mercado, acabo de vender. Voy a comprar unos medicamentos similares que están en el mercado. Ajá. Sacó su cartera, pagó, la metió a su bolsa y fue rumbo a las combis que van a Huizachal. En el trayecto ahí, no sé si se le cayó o se la sacaron, pero se le perdió. Y anda la credencial del INSEN, de Bienestar.
0: Ok, ¿a nombre de quién están esos documentos?
1: De Rosita Enríquez.
0: Rosa Enríquez.
1: Así es el. Enríquez.
0: Ah, okay, bueno, así está en los documentos, en las tarjetas de la dueña de la cartera.
1: Sí.
0: Okay, bueno, entonces la cartera se pudo haber perdido en el lapso, digamos, de la calle 16 de septiembre, ¿no?
1: La Independencia.
0: La Independencia, perdón, Independencia y lo que es la Allende.
1: Sí.
0: Bueno, okay. ¿De qué color es la cartera, mi amigo?
1: Es una color negrita.
0: Ok, cartera color negra y algún detalle más que conlleve la cartera.
1: En un reloj.
0: Ajá.
1: Su dinero y otras credenciales de ahí.
0: Bueno, ok. Entonces la cartera le pertenece a la señora Rosa Enríquez. Por favor, si alguien encontró la cartera, es color negro. Si alguien la encontró, por favor, hacer ese enorme favor de devolver esa cartera. Hoy por esta persona, mañana podemos ser alguien de nosotros que podemos perder la nuestra, ¿no? Entonces, pues ahí dejamos el comentario. Mi amigo, ¿a qué número se pueden comunicar por si alguien la encontró, por favor, el número?
1: A este número que te estoy hablando.
0: Sí, pero déjalo, sí, hay que dejarlo públicamente, mi amigo, adelante.
1: El 966-101-5844.
0: 101-5844. 101-5844. Bueno, ahí está el número telefónico para que pues se comunique quien la haya encontrado o sepa, desde luego, de esta cartera extraviada. Mi amigo, ahí dejamos tu información al aire, ¿sale?
1: Sí, Eduardo, muchas gracias, te lo agradezco.
0: Que tenga muy buena tarde, ojalá encuentren la cartera. Son exactamente las 12:30. 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Son exactamente las 12:32. Vamos a una pausa, identificación oficial y regresamos.
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estamos de regreso, exactamente las 12:37 minutos. Les comentaba que este próximo 7 de octubre se determina la suspensión. Dice el comunicado a través de la página del gobierno municipal de Tonalá, suspender la aplicación de la ley seca durante el próximo 7 de octubre. Permítame un momento a la persona que nos llama, nada más digo esta información y con muchísimo gusto le atendemos, ¿sale? Con mucho gusto. Y bueno, también dan a conocer que durante estas fechas, con la suspensión de, le digo, de la ley seca, los establecimientos deberán respetar estrictamente los horarios correspondientes a su giro, contar con su documentación en regla y realizar la venta de manera responsable, procurando en todo momento prevenir conflictos y mantener el orden. Asimismo, se hace del conocimiento que una vez concluidas estas fechas, deberán retomarse y respetarse nuevamente las disposiciones y restricciones correspondientes a la ley seca, conforme a la normativa aplicable. Y por lo tanto, se agradece la comprensión y desde luego el apoyo de los propios comerciantes con su colaboración y responsabilidad para que estas celebraciones se desarrollen en un ambiente de orden, seguridad y sana convivencia. Ahí les dejamos la información. Bueno, para aquellos establecimientos con venta de bebidas alcohólicas. Bueno, pues ahí está el dato. Y hablando también en temas que competen a la festividad, se dio a conocer que hubo un pequeño cambio en lo que es la circulación vehicular frente a las instalaciones de la Feria del Pueblo, que está ubicado atrás de lo que es el Auditorio Ganadero. Ya ve que pues arreglaron todo ahí, arreglaron la calle, se pavimentó. Entonces, la calle por estos días de fiesta será de un solo sentido. La entrada será por parte del de ahí de las instalaciones del Seguro Social hacia lo que son las instalaciones del Instituto Hispano Jaime Sabines. Así que esa será la dirección, no será de doble sentido, como se ha venido manejando, porque bueno, también le digo, ha pasado ahí algunos detalles con el tráfico frente a las instalaciones de la Feria del Pueblo. Bueno, pues ahí dejamos también el comentario. Ahorita el centro, por aquí se están comunicando los amigos del transporte público, la zona centro ahorita igual se encuentra bastante, bastante saturado de vehículos en las principales calles, así que pues si no tiene algo importante que hacer fuera de casa, mejor quédese en casa hasta que todo haya fluido con el tema de las ofrendas. A ver, tenemos llamada telefónica, 20 minutos y serán la 1 de la tarde.

0: Pues estamos de regreso y vamos a pasar rápidamente con la información de los amigos de Dental San Charbel. ¿Quieres una sonrisa más alineada y espectacular? 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Son las 12:44, seguimos en nuestra ciudad. Tenemos por acá, bueno, nos están preguntando, amigos del auditorio, ¿para cuándo será el registro de lo que son los apoyos de 65 y más? Miren, fecha oficial aún no se ha dado a conocer a través de las plataformas digitales de bienestar. Aún no hay fecha oficial. Lo que sí es que lo que se viene dando a conocer es ya tener listos los documentos para que en cuanto esté la fecha usted ya esté preparado para el registro de la pensión para adultos mayores de 65 años o más o mujeres bienestar de 60 a 64 años. Ten preparado identificación oficial, CURP certificada, acta de nacimiento, comprobante de domicilio y teléfono de contacto. Esos son los requisitos para que puedas hacer tu proceso de registro próximamente. Le digo, no hay fecha todavía, no hay fecha oficial, pero ve preparando tus documentos. Identificación oficial, CURP certificada, acta de nacimiento, comprobante de domicilio y teléfono de contacto. Recuerda que los apoyos son de 6,400 bimestrales para adultos mayores y 3,100 pesos bimestrales para mujeres bienestar. El registro se realizará desde luego en los módulos de bienestar. Las fechas serán publicadas mediante la convocatoria oficial. Por el momento, no hay fecha de registro publicada a través de las páginas del gobierno federal. Todavía le digo, no hay fecha oficial, pero hay que estar muy pendientes de los canales oficiales. Son las 12:45, las 12:45, y también, pues próximamente, en este mes de octubre, se llevarán a cabo los nuevos registros en este octubre de 2026 para el apoyo Educación Primaria Rita Cetina, la beca de apoyo para uniformes y útiles. Habrá una etapa de registro en este mes de octubre. Los requisitos, madre, padre o tutor, CUP certificada, identificación oficial vigente, comprobante de domicilio de los últimos 3 meses, correo electrónico, número de celular activo, cuenta llave MX que esté activa o la puedes crear con llave.gob.mx, así viene en el flyer de esta información, y el estudiante debe de presentar CUP certificada, clave de centro de trabajo de la escuela y estar inscrito en escuela pública. Pues ahí está la información que también se llevará a cabo próximamente en este mes de octubre, la etapa de registros de la beca de apoyo para uniformes y útiles Rita Cetina. Atención, madres, padres y tutores. Próximamente se llevarán a cabo estos nuevos registros. Son las 12:46. Dice por acá, Eduardo, feliz día para todos los de la radio y bendiciones para todos ustedes por su ofrenda a Tatachico. Que viva el patrón del pueblo San Francisco de Asís, que viva. Ok, gracias a la persona que nos está escribiendo en estos momentos y saludos cordiales para los que pues nos están escuchando y que desde luego estarán con nosotros en unos momentos más en esta ofrenda que les estamos comentando. Bueno, son las 12:47, permítame ir al último corte comercial. Tenemos unos mensajes pendientes por allí. El día de ayer dejamos unos mensajes, unos audios que nos estaban dando a conocer y ahorita le vamos a dar la lectura. Muchísimas gracias a quienes se están comunicando a través de esta plataforma de radio de Denuncia Ciudadana y de Opinión Pública.
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0: Estamos de regreso, solamente 10 minutos nos separan de la 1 de la tarde. Bueno, me están haciendo llegar aquí un mensaje y me llama mucho la atención. Estoy canalizando el reporte directamente a la Dirección de Desarrollo Urbano para que se tomen cartas en el asunto. Dice, hola Lalo, mira, para comentarte que cerca de la feria hay un estacionamiento en un terreno que cobran 50 pesos, pero el caso no es ese, porque estas personas también están cobrando 50 pesos por estacionar los carros afuera de ese terreno donde ya es calle. Que se ponga atención, por favor, a ese tema, que se supone que pues no tienen derecho de cobrar estacionamiento si es calle. Bueno, gracias por la información que nos están proporcionando en estos momentos. Está siendo canalizada la Dirección de Desarrollo Urbano. Y estamos hablando de la calle, de lo que es la feria, ¿no? Quiero suponer ahí en, porque aquí no me están, bueno, dice cerca de la feria, ok. Bueno, no ubicamos exactamente dónde puede estar ahí ese terreno. La cuestión es que están cobrando 50 pesos. Si hay alguien más, por favor, que nos pueda corroborar también con esta información, se lo vamos a agradecer mucho. Si es que se está cobrando esta tarifa por estacionarse en ese terreno, pero me parece de más y un abuso que por el hecho de estacionarse afuera de ese terreno también estén cobrando 50 pesos y eso no se vale. Bueno, de todas maneras estamos canalizando la información con las propias autoridades municipales. Son las 12:51, tenemos por acá un comentario respecto al tema precisamente de la Feria de San Francisco de Asís. Saludamos a la persona que nos envía este audio. Muy buena tarde. Bueno, a ver, permítame, por favor, en lo que preparamos bien el audio, ok, ahí lo tenemos listo para que lo puedan ustedes escuchar bien. Adelante, por favor.
1: Buenas tardes, Lalito. Yo estoy haciendo, pues, un comentario según la feria, ¿verdad? Okay. Yo fui el martes a la feria y me pareció muy bien que la feria la haya puesto hasta allá el presidente. Está bonito el lugar, está muy bonito, hay baños para las personas, baños para los que están ahí dando su trabajo de los juegos mecánicos. Mucha gente, a pesar de que era martes, mucha gente andaba ahí con sus familias, con sus hijos, con sus nietos. Quedó todo bonito. Yo no sé por qué mucha gente no le gustó. No le gusta lo que el presidente hace. Y si aquí va a poner el grupo en el parque, a mí me parece bien, porque no va a estar tapado todos los días. La calle va a ser nada más una tarde, noche y el siguiente día en la mañana quizás, pero okay. Yo creo que para el siguiente día ya está levantado todo. Ya va a estar libre en las calles. Así es que para mí me pareció muy bien. Muchas gracias, Lalito. Que tengas un inicio de mes. Dios te bendiga siempre a ti y a todos tus compañeros de trabajo. Bye.
0: Bueno, muchísimas gracias por el audio que nos están compartiendo. La propia opinión de lo que ahora es las nuevas instalaciones de la feria de Tatachico. Bueno, pues ahí está el comentario. Vamos a ir platicando desde luego aún más de este tema. Agradezco sus apreciaciones que nos comparten a través de este espacio. Son exactamente las 12:54, las 12:54. Hay llamada telefónica. Vamos a escuchar a quien nos llama. 7 minutos y serán la 1 de la tarde.

0: voy rápidamente a través de la línea telefónica. Tenemos más comentarios a través de esta llamada. Bueno, adelante, por favor, lo escuchamos.
1: Sí, buenas tardes a todo televidente, a todo tu público que tienes aquí en Radio Escuchas. Uh-huh. Muy bien lo que acaba de comentar la señora o señorita, no sé, pero Tonalá ya se requiere de un parque de feria. Ya Tonalá ya no es un pueblecillo chiquillo, es un pueblo, una ciudad grande ya, uh-huh. 10 habitantes, y ya se requería de ese parque. Es un parque de feria, no es un andador ni de feria, es un parque de feria, y está muy bonito como se lo organizaron, como está, tiene sus baños, tiene tiene, es un parque de feria, ¿sí? Y si se fomenta un poquito más, ese parque de feria puede ser mucho más grande, ¿sí? Porque haz de cuenta que Palenque, es que es un pequeño pueblo, tiene su parque de feria. Imagínate Tonalá que no tenga su parque de feria, ¿sí? Pues hay que acostumbrarnos a vivir otro tipo de ambiente, ¿sí? Así es que felicito al presidente, a sus colaboradores y a todo el personal del Ayuntamiento Municipal por haber hecho esta obra tan bonita y que reluce nuestra feria, como es la feria del patrón San Francisco de Asís. Como Tatachico le hablamos aquí en Tonalá. Muy bien, nuestro presidente, y que siga trabajando al pie de la mano de sus compañeros. Okay. Felicidades, compañeros, a todos. Bueno. Felicidades.
0: Bueno, pues ahí está. Para ustedes. Ahí está el gracias, comentario. Luis. Gracias, mi amigo, por su comentario. Bueno, pues ahí está, en palabras de un ciudadano más, respecto a esto, le digo, de las instalaciones de la nueva feria. Y yo creo que a estas alturas que llevamos con la festividad, y más aún hoy, 2 de octubre, porque en comparación con ayer, jueves, ayer hubieron pocas ofrendas, digo, comparando con hoy viernes, a estas alturas ya debemos de tener un criterio sobre... A ver, permítame un momento, ahorita terminamos el comentario, nada más vamos a atender la llamada de esta persona que nos está marcando.
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0: Bueno, estamos casi en la recta final. Le digo, ya tenemos, ya debemos de tener un criterio de lo que, de estos cambios que se dieron con el mover los juegos mecánicos del centro de la ciudad a las nuevas instalaciones de la feria del pueblo. Entonces, yo creo que para muchos, sí, o desde un principio, así tuvimos desde luego la visión con este proyecto, que ya es una realidad, de tener un espacio propio para los juegos mecánicos, de que es lo ideal. No sé si ya hubo cambio de opinión con quienes en su momento manifestaban que la feria no era igual, porque los juegos mecánicos se iban a mover del parque central, y que pues todo iba a ser completamente diferente, que el centro se miraba completamente aburrido y que esto y lo otro. Pero bueno, esa es una parte, porque se había venido viviendo la tradición de esta manera, ¿no? Los juegos mecánicos en el centro de la ciudad. Pero bueno, Tonalá está creciendo a pasos agigantados, y este proyecto, esta obra que se realizó, pues vino, sí, hubieron cambios que pues para algunos no les pareció, pero era lo ideal por ahora sí que el número de vehículos que son cada vez más aquí en nuestra ciudad de Tonalá, y que se iba a estar viendo muy, pero muy afectado. Sí, hay afectaciones, sí, aún todavía con el congestionamiento vehicular, pero no en comparación si los juegos mecánicos estuvieran justamente allí en el centro, junto con las demás vendimias, tapado desde la calle 5 de mayo, imagínense, hasta la calle... hasta la calle 21 de marzo. Así que yo creo que a estas alturas ya tenemos un mejor panorama de que lo ideal es que la feria se mantenga aquí en estas instalaciones de aquí en adelante. No sé ustedes, es respetable desde luego la opinión de cada uno, porque pues sí, hay cambios, es muy cierto, se vio diferente la feria, pero recuerden que pues hay una parte de nuestro sector de la población que se ve afectada precisamente con el hecho de que los juegos mecánicos estén en el centro de la ciudad. Pero bueno, ahí dejamos el comentario, señoras y señores. Son exactamente las 12:59, estamos en la recta final, ya casi nos vamos, pero no sin antes dejar la invitación a que acudan al Campito El Monumental en el Guayabo Sur. Te invitamos a la gran final este próximo domingo 11 de octubre, porque se pondrá cardíaco, la invitación de lujo, porque pues habrá desde luego música en vivo en este evento deportivo, la gran final del fútbol. Invitado de lujo, aquí tenemos en la invitación de lujo a Abel el Medallón, estará también en la presentación musical La Flama, Grupo La Flama, y desde luego para que puedas disfrutar de tus bebidas preferidas, de los ricos antojitos, el ambiente será 100% familiar. Vaya, acuda con toda la familia y vivan la emoción de disfrutar de esta gran final, señoras y señores, gran final de fútbol este próximo domingo 11 de octubre allá en el Guayabo, Guayabo Sur. Invita tu amigo Carlos Ortiz y su norteño banda, el amigo Carlos Ortiz que está organizando este importante evento futbolístico. Exactamente la 1:00 p.m, señoras y señores, ya nos vamos, y agradeciendo como siempre la gentileza de su atención y reiterando la invitación para que al rato no se pierda la ofrenda de Radio Núcleo Tata Chico 2026. Allá nos vemos en las principales calles de nuestra bella ciudad de Tonalá. Vaya a presenciar y a disfrutar de la música en vivo que llevamos, desde luego, Radio Núcleo, Plaza Tonalá, Arriaga Extremo 101.5 y La Qué Buena. Yo soy Eduardo Espinosa Antonio y los dejo en buenas manos. Viene mi compañero Rivelino con la programación de Marimberías, Marimberías Extremo, y gracias también al patrocinador oficial Salinas Express. Y que disfrute, que siga disfrutando en este fin de semana de las fiestas patronales de San Francisco de Asís.

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4: La 1:03.

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Es ya la una de la tarde con 8 minutos. ¿Qué onda, familia? ¿Cómo están? Sean bienvenidos a esto que es Marimberías Extremo. Ya estamos por aquí de regreso. Mi nombre es Eric Rivelino. Un placer seguir acompañándolos en este inicio de fin de semana, en este viernesito alegre, viernes 2 de octubre. Gracias por estar con nosotros, a quienes han estado desde muy temprano conectados a lo largo de todo el día y para quienes se acaban de unir para disfrutar de la música de marimba, de las maderas que cantan, amenizando este fin de semana. Gracias por estar con nosotros nuevamente. Estamos por aquí muy prendidos, disfrutando de este viernes. Hoy es viernes 2 de octubre. Seguimos de fiesta, está la fiesta, todo lo que da aquí en nuestro bello municipio de Tonalá. Se siente la alegría en el ambiente, en el aire, en las calles, donde quiera que tú vas. Y nosotros también aquí en cabina, en Extremo 101.5, tenemos mucha buena vibra, buena onda y muchas ganas de festejar, de bailar y de disfrutar estas fiestas como se debe. Los seguimos invitando a que se una con nosotros. Todavía está a tiempo el día de hoy, viernes 2 de octubre, a nuestra tradicional ofrenda en honor a San Francisco de Asís. De parte de toda la familia de Radio Núcleo, como cada año, nos damos cita, nos unimos para llevar nuestra tradicional ofrenda hasta la parroquia, uniéndonos a las fiestas del pueblo. La cita es en punto de las 4 de la tarde, allá en Plaza Las Flores. Ahí va a ser el punto de partida, ahí vamos a estar toda la gran familia de Radio Núcleo, toda la familia de Extremo 101.5, los compañeros de La Qué Buena, nuestros queridos patrocinadores a quienes agradecemos y que hacen posible este evento un año más. Muchísimas gracias. Por ahí nos vemos, está usted cordialmente invitado, aún está a tiempo. Cocínele rápido, dé de comer a toda la familia, nos arreglamos rapidito y ahí nos vemos a las 4 en Plaza Las Flores, para llevar a cabo nuestra tradicional ofrenda en honor a San Francisco de Asís. Ya se la sabe, por ahí nos vamos a estar viendo, o ahí en el trayecto, en el camino, saludando allá a las chiapanecas, a los charritos que nos van a estar acompañando. Gracias por estar con nosotros, ahí los esperamos. Como les digo, de este lado, pues arrancando motores, ¿no? Arrancando motores para esta fiesta con el ritmo de la marimba. Vamos a bailar suavecito con la Marimba Orquesta Palma de Oro. La 1 de la tarde con 11 minutos. Con esto arrancamos Marimberías Extremo. ¿A poco no?

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6: Es la 1 de la tarde con 19 minutos.

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5: De la 1 de la tarde con 26 minutos, 1 con 26. Seguimos con más aquí en Marimberías Extremo. Oigan, mandando saludos ahí a los amigos que nos sintonizan en la Colonia Evolución, ahí para la familia Robles de Lucio, como todos los días, gracias por andarse reportando, especialmente para doña Carmelita, Carmelita Robles. Por aquí complaciendo con algo que nos ha solicitado, es La Vecinita al ritmo de la marimba. Seguimos bailando aquí en Marimberías Extremo, ¿a poco no?

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2: Según el estudio diagnóstico del derecho a la educación del Coneval, el 21% de las escuelas de educación básica en México carece de agua potable. La desigualdad es todavía mayor en las primarias indígenas, donde la proporción alcanzó a 4 de cada 10 planteles. En la entidad, la brecha es mayor, donde de acuerdo con el mismo estudio, solo el 40% de los centros de educación básica y media superior contaba simultáneamente con electricidad, agua potable, instalaciones para lavado de manos y sanitarios, lo que refleja una crisis hídrica más amplia. Ante este panorama, desde 2015 se implementó el programa Agua Segura en Escuelas, que ofrece una experiencia concreta para observar qué ocurre entre la instalación de infraestructura y el acceso efectivo a agua segura, saneamiento e higiene. Especialistas indican que en escuelas de San Juan Chamula o Teopisca, en los Altos de Chiapas, poco a poco han ido mejorando los sistemas de agua potable. Sin embargo, el reto aún es grande, pues señalan que hace falta infraestructura, garantía de calidad y disponibilidad del agua, planes de mantenimiento, monitoreo y recursos asignados, además de la participación escolar y de la responsabilidad institucional clara. Hasta el siguiente comentario.
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la tarde con 45 minutos, 15 minutos únicamente para las 2. Oigan, vamos a mandar por aquí unos saluditos. Dice, buenas tardes, puede mandarle saludos a la señora Concepción López Obando de parte de sus nietos. Los escuchamos desde Guadalupe, Nuevo León, ahí nomás, hasta allá en el norte. Nos puede complacer con la canción de Juguito de Piña, con gusto. Saludotes hasta allá, hasta Nuevo León, hasta el norte de nuestro país, Guadalupe, Nuevo León. Ahí para toda la familia, que le manda saludos a la señora Concepción López Obando, de parte de todos sus nietos. Gracias por andarse reportando desde allá. Con gusto, en un momentito vamos a estar complaciendo con el tema que nos han solicitado. Gracias, gracias por estar con nosotros. Mientras tanto, escuchamos algo de la Marimba Orquesta Los Ríos. Se titula Tú Eres. Seguimos con más aquí en Marimberías Extremo. ¿A poco no?

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5: Es la 1 de la tarde con 52 minutos.

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0: Hola, ¿qué tal? Buenas tardes. Bienvenidos a la cadena auditiva más grande y de mayor cobertura noticiosa en todo el sureste de la República Mexicana. Normalistas de San Cristóbal marchan en la conmemoración de los 58 años de la matanza de Tlatelolco. Miedo y falta de servicios obstaculizan la detección oportuna del cáncer de mama en el estado. Recibe el Instituto de Elecciones y Participación Ciudadana de Chiapas 74 quejas por promoción personalizada y actos anticipados de campaña. Impulsa el gobernador Eduardo Ramírez la prosperidad de la región de los bosques mediante obras de caminos y educación. Tras ataque en secundaria de Coahuila, el gobierno federal revisará que plataformas digitales emitan contenidos de violencia. En 10 años, México redujo a 19% la cifra de jóvenes que no estudian ni trabajan, revela la Secretaría de Educación Pública. La esperanza de vida mundial se recupera y roza niveles previos al COVID-19, afirma la Organización Mundial de la Salud. Y en los deportes, México y Estados Unidos volverán a enfrentarse este sábado en el Clásico de Norteamérica.
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0: Hola, ¿qué tal? Buenas tardes. Me da mucho gusto saludarlos en este viernes 2 de octubre del 2026. Gracias por acompañarnos, gracias por acudir a la cita. Mi compañero Fabián Samayoa se encuentra en los controles técnicos, Daniela Grajales en la redacción, Rosso Verovilla Martínez en la dirección de noticias. Soy Francisco Javier Figueroa Niño. Como siempre, el abrazo a la distancia acompañado de mis mejores deseos para mis compañeros que están en turno en cada una de las estaciones que conforman la gran cadena radio. Núcleo. Estamos transmitiendo para todo el mundo a través de nuestras plataformas digitales Facebook, X, Instagram y YouTube, donde nos encontrará como Notinúcleo. Nuestras páginas web www.notinucleo.com y www.radionucleo.com para escucharnos en vivo y encontrar la información que a usted le interesa. Vamos rápidamente con un reporte especial de Daniel Torres. A 58 años de la matanza de Tlatelolco, el 2 de octubre de 1968, permanece en la memoria de México. Daniel Torres.
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2: Hemos sido tolerantes hasta excesos criticados, pero todo tiene un límite y no podemos... Podemos permitir ya que se siga quebrantando irremisiblemente el orden.
3: Porque no somos estudiantes. Eso somos. Unos estudiantes que el pueblo de México sepa que somos sus hijos, somos la juventud.
4: Este viernes 2 de octubre se cumplen 58 años de uno de los episodios más dolorosos de la historia contemporánea de México, la masacre de Tlatelolco. La tarde del 2 de octubre de 1968, miles de estudiantes, profesores y ciudadanos se reunieron en la Plaza de las Tres Culturas para participar en un mitin del movimiento estudiantil. Minutos después de las 6 de la tarde, el encuentro terminó convertido en un escenario de disparos, persecuciones, detenciones y muerte. El movimiento estudiantil había comenzado meses antes y para entonces había cobrado una dimensión nacional. Jóvenes de la UNAM, el Instituto Politécnico Nacional y otras instituciones exigían, entre otras cosas, la libertad. Libertad de presos políticos, la desaparición del cuerpo de granaderos y respeto a las libertades de expresión y reunión. El conflicto ocurrió durante el gobierno del presidente Gustavo Díaz Ordaz, en un contexto de creciente tensión entre los estudiantes y las autoridades. Aquella tarde, el Consejo Nacional de Huelga había convocado al mitin en Tlatelolco. Cuando la concentración estaba por concluir, un helicóptero lanzó bengalas sobre la plaza y poco después comenzaron los disparos. De acuerdo con documentos del Archivo General de la Nación, en el operativo conocido como Operación Galeana participaron elementos del Ejército y del Batallón Olimpia, con el objetivo de detener a integrantes del Consejo Nacional de Huelga. La tragedia ocurrió apenas 10 días antes de la inauguración de los Juegos Olímpicos de México en 1968, programada para el 12 de octubre. Mientras el país se preparaba para recibir a delegaciones de todo el mundo y proyectar una imagen de modernidad, en la capital acababa de ocurrir una violenta represión que dejó una profunda herida en la sociedad mexicana. Los Juegos Olímpicos finalmente fueron inaugurados por Díaz Ordaz en medio de ese contexto. La dimensión de la tragedia quedó marcada también por la falta de información y la incertidumbre sobre el número de víctimas. La cifra oficial reportada inicialmente fue de 30 muertos y 53 heridos graves. Pero investigaciones posteriores, testimonios y documentos desclasificados han mostrado que el saldo pudo ser considerablemente mayor. La UNAM señala que no ha sido posible establecer con certeza el número total de personas fallecidas aquella noche. Con el paso de las décadas, nuevos documentos y testimonios han permitido reconstruir distintos aspectos de lo ocurrido, aunque todavía existen interrogantes sobre el número exacto de víctimas y las responsabilidades en la represión. Lo que permanece plenamente vigente es la memoria de aquella jornada. Cada 2 de octubre, miles de personas vuelven a las calles para recordar a las víctimas y mantener presentes una de las fechas que marcaron la historia social y política de México. 2 de octubre no se olvida. Se convirtió así en una de las consignas más reconocibles de la memoria colectiva del país. Para Notinúcleo, Daniel Torres.
0: En conmemoración a esta fecha, se realizarán diversas marchas en la Ciudad de México. Las principales manifestaciones partirán de Tlatelolco y el Hemiciclo a Juárez rumbo al Zócalo capitalino, ambas programadas para las 16:04 p.m. Mientras en San Cristóbal de las Casas, en Chiapas, estudiantes de la Escuela Normal Indígena Intercultural Bilingüe Jacinto Canek se movilizaron al mediodía de este viernes en el kilómetro 46 de la carretera a San Cristóbal hacia el centro de la ciudad. Cambiando de temas, llega a Mapastepec la caravana migrante Fe y Esperanza con Dios, tras recorrer más de 100 kilómetros desde Tapachula. Vamos en este momento con nuestra corresponsal, Laura de la O.
5: ¿Qué tal? Es un gusto saludarlos desde la costa chiapaneca para compartirle la actualización. Efectivamente, exactamente a las 12:50 de la madrugada de este viernes llegó la caravana migrante Fe y Esperanza con Dios al municipio de Mapastepec, según información del titular de Protección Civil del municipio. Un aproximado de 600-700 personas son las que arribaron a este municipio. Decirle que ellos salieron el pasado 20 de septiembre de Honduras. Vienen hombres, vienen mujeres, bastante agotados, cansados.
6: Se le apoyó a la marcha de migrantes que venían de Tapachula hacia Mapastepec. Se recibió en el límite territorial de Mapastepec, en el panteón de Sesecapa, hacia Mapa, y con una aproximación de aproximadamente 600 personas entre hombres, niños y mujeres, ¿sí? Y se les trajo aquí al domo del campo Santa Cruz, que está ubicado en el barrio Santa Cruz.
5: Por lo pronto, la recomendación es que manejen con precaución, que circulen con precaución sobre la costa chiapaneca. Pues recordarles que ellos están aquí en Mapastepec, sin embargo habrán otros migrantes que quieran seguir su recorrido hacia Pijijiapan, así que bueno, es muy importante estar muy atentos. Ellos están recibiendo apoyo por parte del área de salud, atendiendo a personas que están bastante cansados, agotados, que ya traen laceraciones en los pies, así que bueno, pues estaremos informando de lo que suceda aquí en la costa chiapaneca sobre el tema del fenómeno migratorio. Para Notinúcleo, Laura de la U.
0: En conmemoración al aniversario del nacimiento de Mahatma Gandhi, líder del movimiento de la independencia de la India y pionero de la filosofía y estrategia de la no violencia, se conmemora el Día Internacional de la No Violencia. Soy Javier Figueroa. Hacemos una pausa. Volvemos.
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0: O'Connor.
1: No, pero resulta que todas ellas no saben qué pasó. Entonces, pues previamente, pues ahorita tengo perdido el cuerpo de mi papá, pues.
0: A más de un mes del hecho, señalan que el secretario municipal de Servicios Públicos, Carlos Bracamontes Vila, así como el administrador del Panteón, Alex Adrián López, y la directora de Panteones Tapachula, Lusitania Escobar Martínez, no han dado una respuesta a esta problemática. Una persona lesionada deja accidente vehicular la tarde de este viernes en Cintalapa. Atención a los automovilistas para que tomen el tiempo pertinente. Realizan mejoras al asfalto sobre el tramo carretero Cintalapa-Ocoso-Cuautla. Y arrancaron los juegos de la Copa México-Telcel. El reporte lo tenemos en ese momento con nuestro corresponsal, Carlos Salazar. Carlos, buenas tardes, adelante.
2: Hola, ¿qué tal, Javier? Muy buenas tardes. Una persona lesionada y daños materiales dejó como resultado un accidente vehicular ocurrido la tarde de este viernes en esta ciudad. El percance se registró en la décima sur, esquina con tercera poniente, donde una camioneta hizo corte de circulación a un mototaxi. Afortunadamente, el mototaxi circulaba sin pasaje, por lo que únicamente el conductor salió con lesiones en diferentes partes de su anatomía. Tras el reporte al número de emergencia, personal de Protección Civil se trasladó al lugar para brindar la atención al lesionado y trasladarlo al hospital. El conductor del vehículo, aparentemente responsable, quedó en el lugar a espera del arribo de elementos de la Guardia Estatal Vial para los trámites correspondientes. Lamentablemente, muchos accidentes se están registrando en esta ciudad debido a la falta de precaución en los conductores, pero sobre todo por no respetar la preferencia de los demás. En otra información, compañía constructora realiza arreglos a los desperfectos que presenta ya el asfalto sobre la carretera 190, tramo Cintalapa-Jiquipilas. Recordemos que este tramo fue arreglado hace apenas unos 3 o 4 meses, a lo mucho, pero ya presenta algunas fallas, como son agujeros y en otras partes desgastes en las orillas, por lo que el día de hoy la constructora Alegría y Asociados realiza los arreglos para corregir las fallas ya mencionadas. Con esto queremos entender que esta misma compañía fue la que realizó los trabajos y ahora están subsanando los detalles causados. Por lo tanto, hay algunos cortes de circulación y la recomendación a los automovilistas que circulan hacia la costa o hacia el Istmo de Tehuantepec o hacia la ciudad de Tuxtla Gutiérrez a que tomen su tiempo necesario, ya que hay estos cortes y sobre todo los elementos de Protección Civil piden a los automovilistas manejar con precaución para evitar algún accidente. Y ya concluyendo mi información, este viernes 2 de octubre iniciaron los Juegos Juveniles para tener el campeón de la Copa Telmex 2026. En esta justa deportiva son 16 equipos que estarán disputándose este trofeo, en donde participan varios equipos de algunos municipios. Este jueves se realizó la entrega de uniformes de equipos participantes, donde exhortaron a los equipos a dar el máximo esfuerzo para tener unos juegos competitivos. Durante el evento, José Isabel Casillas, presidente de la APUCHAC, agradeció el respaldo de las autoridades para la realización de estos juegos. La invitación a las familias a disfrutar de los encuentros deportivos que se realizan desde el día de hoy hasta el día próximo viernes, que será la gran final en el estadio municipal, totalmente gratis. Es importante mencionar que el equipo ganador será quien represente al estado de Chiapas en el mes de diciembre en León, Guanajuato. Será mi información, Javier. Muy buenas tardes.
0: Muchas gracias, Carlos Salazar, por tu reporte. Vamos ahora rápidamente con más información. Una persona lesionada es el saldo de un accidente de motocicletas en Villacorso. Vamos en ese momento también con nuestro corresponsal, Miguel Ángel Castro. Buenas tardes, Frailesca.
3: Presidente. Accidentes de motocicletas se siguen suscitando constantemente. Ayer, como eso de las 7:30 de la noche, reportaron un accidente de un conductor de motocicleta allá en el municipio de Villacorso, a la altura de la Primera Sur y Segunda Oriente. Según los curiosos que vistieron imágenes en las redes sociales, se veía como una persona estaba tirada en el pavimento. Se supo que trataba de Osman Astudillo Sánchez, de 29 años de edad, con domicilio en Villaflores. Esta persona, al parecer en estado de ebriedad, conducía su motocicleta, derrapó y presentaba golpes en diferentes partes del cuerpo. Paramédicos del grupo Erech acudieron al lugar y le brindaron los primeros auxilios para que después esta persona fuera trasladado al Hospital Regional de Villaflores. Desde La Frailesca para Notinúcleo, Miguel Ángel Castro Martínez.
0: Pide Protección Civil en el Soconusco no bajar la guardia por las intensas lluvias. El reporte de nuestra corresponsal, Pamela Hernández.
4: De acuerdo con la Comisión Nacional del Agua, la Conagua y el Servicio Meteorológico Nacional, el Soconusco concentrará precipitaciones importantes en las próximas horas, es decir, lluvias fuertes con acumulados de entre 75 y 150 milímetros. El pronóstico del tiempo advierte riesgos de encharcamientos y aumento en los niveles de los ríos y arroyos de la región. Ante estas condiciones, el delegado de Protección Civil en la región Soconusco Alto, Joaquín Ernesto Montes Molina, pide a la población no bajar la guardia.
5: Nos mantiene en color amarillo. Esto nos indica probabilidad de lluvias intensas de 75 a 150 milímetros. Esto por el paso de la onda tropical número 42 que nos estará afectando a toda la región. Las recomendaciones para esta temporada de lluvias serían evitar transitar por zonas susceptibles a encharcamientos e inundaciones. Si conduces, reducir la velocidad y aumentar la distancia entre vehículos. Durante las tormentas eléctricas, permanecer en un lugar seguro y evitar espacios abiertos. No te refugies bajo árboles, postes y estructuras metálicas. Asegurar los objetos que puedan ser desplazados por el viento y mantenerse atento de los avisos de las autoridades de Protección Civil.
4: Las autoridades mantienen monitoreo constante, particularmente en los municipios del Soconusco como Tapachula, Cacahuatán, Unión Juárez, Tuxtla Chico, Frontera Hidalgo y Metapa, por lo que Protección Civil recomendó extremar precauciones ante posibles lluvias intensas y mantenerse alejados de ríos, arroyos y zonas bajas susceptibles a encharcamientos o inundaciones, por lo que se exhorta a la ciudadanía a seguir únicamente la información oficial y reportar cualquier emergencia al número 911. Desde el Soconusco, para Notinúcleo, Pamela Hernández.
0: Bueno, se prevén lluvias muy fuertes a intensas originadas por el huracán Rachel, el frente frío número 1 y la onda tropical número 42. Ese es el reporte meteorológico.
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7: El Servicio Meteorológico Nacional de la Conagua le informa el pronóstico del tiempo. Para hoy, 2 de octubre de 2026, el huracán Rachel se desplazará hacia el oeste-noroeste, alejándose gradualmente de costas nacionales. Su circulación propiciará lluvias fuertes en Baja California Sur, así como rachas de viento y oleaje elevado en costas de Baja California Sur, Nayarit, Sinaloa, Jalisco y Colima. Por otra parte, el frente frío número 1 se extenderá sobre el noreste del país, en combinación con inestabilidad atmosférica y una vaguada a niveles medios y altos de la atmósfera en el norte de México, ocasionará lluvias puntuales intensas en Coahuila, Nuevo León, Tamaulipas, Sinaloa y Zacatecas. Lluvias puntuales muy fuertes en Durango, San Luis Potosí y Aguascalientes. Todas las lluvias con descargas eléctricas y posible caída de granizo, además de rachas de viento en las regiones mencionadas. Simultáneamente, una circulación ciclónica y una vaguada a niveles medios y altos de la atmósfera sobre Tabasco, en interacción con canales de baja presión en el territorio nacional e inestabilidad atmosférica, además de la onda tropical número 42 sobre Chiapas, generarán lluvias puntuales intensas en Guerrero, Oaxaca, Tabasco y Campeche, así como lluvias fuertes a muy fuertes en estados del occidente, centro, oriente, sur y sureste de México, incluidos el Valle de México y la península de Yucatán. Finalmente, prevalecerá el ambiente caluroso a muy caluroso en el noroeste, oriente y sureste mexicano, incluida la península de Yucatán.
0: En 1816, en un día como hoy, nace Ángel de Iturbide, noble y aristócrata, hijo de Agustín de Iturbide y Ana María Huarte, que recibió el título de príncipe mexicano durante el primer imperio. Hacemos una pausa, volvemos.
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1: Son exactamente las 14:02 p.m. Alerta la Conagua que el Soconusco cerrará el año con déficit de lluvias y estrés hídrico crítico. Vamos contigo una vez más, Pamela Hernández.
2: La región del Soconusco cerrará este año con el 20% menos de lluvias y con solo 30% de agua útil disponible, advierte el director de la Cuenca Frontera Sur de la Comisión Nacional del Agua con Agua, Joaquín González Besares. El funcionario federal añadió que Chiapas en general terminará el año con un déficit del 30% en precipitaciones respecto al acumulado histórico por los efectos del fenómeno del Niño y el cambio climático.
3: Bueno, a ver, ha sido muy sonado el tema del super niño y demás, que en realidad lo que hace es que se eleve la temperatura y llueva menos. En el acumulado final del año, efectivamente va a haber una baja de lluvias, sí se prevé. En el promedio vamos a terminar con un 30% menos de lluvias en el acumulado histórico. Se divide por zonas el estado, aquí en esta parte del estado, en la frontera, toda la parte de la costa, acá en el Soconusco, tenemos una acumulación al final del año del orden del 20% menos de lluvia en zonas.
2: Detalló que la cuenca del Soconusco solo tiene 30% de agua útil, mientras la captación es mínima frente a la demanda del campo y el consumo urbano, cuya situación es cada vez más preocupante. González Besares reconoció que el estrés hídrico golpea a todo el país, no solo a Chiapas, y que el cambio climático y el mal uso del recurso han agravado la crisis. Ante este panorama, indicó que la nueva Ley Nacional de Aguas, impulsada por la presidenta Claudia Sheinbaum, busca que el agua deje de verse como mercancía y se priorice para el campo y el uso urbano, con mayores restricciones para otros usos, además de inversión en tecnificación y modernización del riego para garantizar la producción de los alimentos.
3: La modificación a la ley nacional, y se está trabajando en la ley aquí estatal, pues lo que va a hacer es dar un marco de certidumbre para que deje de utilizarse el agua como negocio y que realmente sea destinado. ¿Por qué? Eso genera estrés hídrico cuando se vende el agua para otros fines. Sabemos que mucho del campo que ha ido reduciéndose para convertirse en zonas urbanas, normativamente sigue siendo considerada agua para el campo. Eso genera que su uso se destine a otros fines, que se venda, que se comercialice. Hemos identificado que la captación, desde luego que es algo fundamental. Estamos diseñando un programa para que el próximo año se le meta más dinero a temas de captación y ver cómo distribuimos el recurso, porque también hay que seguir reconstruyendo caminos, desde luego. Hay que seguir haciendo muchos temas de estructura, el mantenimiento, pero en el tema de captación tiene razón, no es un tema de percepción errónea, hay que seguir invirtiendo en eso.
2: Informó desde el Soconusco para Notinúcleo, Pamela Hernández.
1: En 1835, en un día como hoy, en la localidad de González, Texas, se enfrenta un grupo de tejanos contra un destacamento militar mexicano. Son las 15:03 p.m. Esa es la hora central de México.
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1: Saberes ancestrales. Una exposición que acerca a las expresiones de nuestras raíces en San Cristóbal de las Casas. Los detalles en la sección cultural con Daniel Torres.
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4: ¿Qué tal? Un gusto poder saludarlos. Vámonos con la información cultural. Las formas, los colores y las herencias identitarias se plasmarán en la esperada exposición pictórica titulada Saberes Ancestrales, una muestra artística a cargo del creador Marco An. Esta exhibición ofrecerá un recorrido visual por las tradiciones, las raíces y la sabiduría transmitida a través de generaciones, reflejadas con maestría en cada una de las obras que integran la colección. La inauguración de este evento cultural está programada para este sábado 3 de octubre en punto de las 12 12 del día, en el Centro Cultural Carlos Jurado. Las puertas del recinto abrirán en la avenida 16 de septiembre número 12, en el Centro Histórico situado justo enfrente de la Catedral en San Cristóbal de las Casas. El colorido, las tradiciones y el talento artesanal se congregarán en la Feria Peninsular de Artesanías y Cultura Maya, con una especial edición en tierras chiapanecas que reunirá la herencia de los estados de Yucatán, Campeche, Quintana Roo y Tabasco, además de la distinguida participación internacional de Guatemala y El Salvador. Este evento ofrecerá un espacio único para el intercambio cultural, donde los asistentes podrán apreciar y adquirir piezas textiles, alfarería y creaciones populares que reflejan la profunda identidad y cosmovisión de la región mesoamericana. Las actividades se llevarán a cabo durante los días 3 y 4 de octubre en el Centro de Convenciones Casa Mazariegos, ubicado en San Cristóbal de las Casas. Las puertas estarán abiertas al público de manera continua desde las 10 de la mañana hasta las 9 de la noche. La magia de la danza y la expresión corporal se manifestarán en la muestra coreográfica titulada Mosaico en Movimiento, un espectáculo escénico protagonizado por las alumnas y alumnos de la Escuela Artística IMBAL bajo la dirección de Valeria Durán. La cita para disfrutar de esa función abierta al público está programada para el próximo 5 de octubre en punto de las 6:30 de la tarde. Las presentaciones se llevarán a cabo en el Auditorio Roberto Cordero Citalán, situado al interior del recinto cultural ubicado en Comitán de Domínguez. Para Notinúcleo, Daniel Torres.
1: En más de la agenda estatal, miedo y falta de servicios obstaculizan la detección oportuna del cáncer de mama en el estado. El reporte de Alejandro Orozco.

0: Chiapas, el principal reto frente al cáncer de mama es lograr la detección oportuna, ya que una proporción importante de los casos todavía se identifica en etapas avanzadas, lo que disminuye las probabilidades de supervivencia y complica los tratamientos oncológicos. Por ello, especialistas destacan la importancia de realizarse estudios como la mastografía después de los 40 años, a pesar de los mitos que persisten sobre este.
1: Podemos pasar un poquito de dolor, a lo mejor estoy exagerando, 2 días tal vez de dolor, pero vale muy bien la pena para que nosotros podamos detectar a tiempo. Que primero por nosotras como mujeres, segunda porque tenemos una familia, tenemos hijos, entonces lo hagamos por ellos.
0: En este sentido, de acuerdo con autoridades de salud estatal, la región Soconusco es la que históricamente ha concentrado los registros más altos de incidencia de esta enfermedad, así como la capital chiapaneca. Y es que aún persisten tabúes, miedos al diagnóstico y desinformación sobre la autoexploración y la mastografía, lo que frena a muchas mujeres a acudir a los centros de salud a tiempo, cuando incluso ya hay otras alternativas de detección para mujeres jóvenes.
2: El ultrasonido ha crecido mucho, nos está dando mucha información y es un método muy práctico, muy cómodo, muy breve. No comprimimos el pecho de las señoras, no usamos radiación. Es un ultrasonido de alta resolución con sistema Doppler que nos permite visualizar tumores muy pequeños, de casos milímetros, que la mano no podría detectar.
0: Si bien estas zonas metropolitanas reportan más casos diagnosticados, esto se debe en gran medida a una mayor capacidad de búsqueda y tamizaje, a diferencia de regiones de los Altos o la zona norte, donde hay menor accesibilidad a estos servicios. Por ello, cada vez hay más campañas que buscan llevar detección oportuna para reducir las lamentables cifras. Para Notinúcleo, Alejandra Orozco Ardínez.
3: En 1941, en un día como hoy, en la Unión Soviética, en el marco de la Segunda Guerra Mundial, comienza la Operación Tifón. Tropas alemanas nazis realizan un ataque masivo sobre Moscú. Una pausa, volvemos.
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0: Bueno, son exactamente las 15 horas, 3 de la tarde con 11 minutos, 3 con 11 minutos en el ejercicio del derecho, la actualización, el intercambio de conocimientos y el análisis de los grandes desafíos que enfrenta nuestra sociedad son fundamentales para fortalecer nuestras instituciones y sobre todo para consolidar el Estado de Derecho. Y precisamente para hablar de un importante encuentro que reúne al mundo jurídico, académico y profesional, hoy tengo el gusto de poder conversar, de poder saludar a Carlos César Guzmán Álvarez. Él es consejero presidente del Consejo Nacional e Internacional de la Barra Latinoamericana de Juristas y Peritos, Asociación Civil. Y también ahí con él se encuentra Carlos Alberto Miranda Quiñones, consejero presidente de la Barra Latinoamericana de Juristas y Peritos, Asociación Civil, Delegación Morelos. Y Marisol de Los Ángeles Ortiz Gordillo, consejera presidenta de la Barra Latinoamericana de Juristas y Peritos, Asociación Civil, Delegación Chiapas. A quien saludo con muchísimo gusto. Mi estimado Carlos César Guzmán Álvarez, es un placer saludarte. Adelante, te escuchamos.
1: ¿Qué tal? Buenas tardes. Gracias por la invitación a ti y a tu auditorio.
0: Con motivo de este quinto Congreso Nacional, se ha preparado un espacio que congregará destacadas personalidades del ámbito jurisdiccional, académico y profesional en un ejercicio de reflexión, intercambio de experiencias y análisis sobre temas de gran relevancia para el presente y futuro de nuestro sistema jurídico. Ya para comenzar, yo quisiera preguntarte, Carlos César, ¿qué representa para la Barra Latinoamericana de Juristas y Peritos la realización de este quinto Congreso Nacional y cuál es el principal objetivo que se han trazado? Te escuchamos.
1: El objetivo principal es seguir con la capacitación, actualización y difusión de la cultura jurídica, buscando ante todo con los eventos y actividades que se vienen realizando ahora aquí en Cuernavaca, Morelos, en este quinto congreso, que exista sensibilidad y reflexión sobre diversos temas de carácter jurídico que son importantes a tratar y que con la participación de todos y cada uno de los delegados de las diversas delegaciones que conforman la Barra Latinoamericana, se lleguen a conclusiones y a propuestas de alternativas de solución que busquen de alguna u otra manera tratar de resolver pues, diversas problemáticas que se aquejan en diversas partes del país.
0: Se habla de un congreso eminentemente académico, jurídico e institucional. ¿Cuáles serán los principales temas que estarán sobre la mesa y por qué resulta importante analizarlos en este momento?
1: Bien, se viene la integración de un Código Nacional de Procedimientos Civiles y Familiares a nivel nacional, en el que la mayoría de los estados tendrá que estar involucrado en la capacitación de su personal, los operadores jurídicos, en infraestructura, con las salas de juicio oral, y es bien importante que los abogados de hoy en día den respuesta y alternativa a los diversos problemas que le aqueja a la sociedad y en el que la capacitación es muy importante. Por ello, este Código Nacional el día de hoy será tratado. También la situación con los municipios en donde se estará hablando de las buenas prácticas y tratar de evitar los actos de corrupción, temas que aquejan a nivel nacional y que es importante que los abogados se sensibilicen para que puedan también buscar alternativas junto con los integrantes de los paneles, así como de los consejeros que acuden a este quinto Congreso Nacional. Mi estimado Javier, también te comento que está con nosotros la licenciada Marisol Ortiz Gordillo, presidenta del Consejo de allá de Chiapas, de la Barra. Te la paso para que le hagas alguna pregunta.
2: ¿Qué tal, maestro? Buenas tardes, un gusto saludarle.
0: Bueno, pues en un país como México, donde permanentemente se habla de la necesidad de fortalecer las instituciones, ¿qué papel debe desempeñar el sector jurídico en esa tarea?
2: Buenas tardes, maestro. Bueno, antes que nada, saludarlo. Es un placer estar en el medio que usted representa. Y bueno, su servidora, Marisol de Los Ángeles Ortiz Gordillo, soy la delegada de la Barra Latinoamericana de Juristas y Peritos en el estado de Chiapas. Y bueno, es un placer estar aquí en este quinto congreso en la ciudad de Cuernavaca, Morelos. en el que precisamente estamos tratando temas importantes, y sobre todo quisiera hacer mención que nuestra delegación precisamente viene con toda la intención de promover la instalación de tres subdirecciones que son innovadoras, y nosotros como chiapanecos estamos siendo pioneros en ellas. Quisiera hacerle mención rapidísimo. Una es la Subdirección de Derecho Migratorio y Asuntos Jurídicos Transfronterizos. La segunda es la Subdirección de Derechos de los Pueblos Indígenas y Pluralismo Jurídico. Y la tercera, la Subdirección de Derechos de las Personas con Discapacidad e Inclusión Jurídica, precisamente en aras de que nosotros como abogados seamos quienes protejamos los derechos humanos de todas estas personas que necesitan mucho de la protección de los derechos. Un gusto, maestro.
0: Uno de los conceptos fundamentales es precisamente el Estado de Derecho. Desde su perspectiva como juristas, ¿cuáles son hoy los principales retos para garantizar que las leyes se cumplan y que las instituciones tengan la fortaleza necesaria?
3: Hola, mi querido maestro, muy buenas tardes. Es un placer saludarte a ti y a tu auditorio. Soy el doctor Carlos Miranda. Soy el presidente de la Delegación Morelos de la Barra Latinoamericana de Juristas y Peritos. Y dando respuesta puntual a tu pregunta, yo creo que hoy día la mayoría de los juristas tenemos que tener en claro que debemos adquirir una corresponsabilidad social en donde nuestro trabajo, nuestras acciones, pero sobre todo también nuestras propuestas tienen que ser encaminadas para beneficio general de toda la sociedad. Y en lo particular, la barra y el trabajo que realizamos va precisamente encaminada a esa expectativa, el lograr trascender con mayor preparación, con mayor capacitación, pero sobre todo con la aplicación de nuestras experiencias y nuestro expertise, que unidos verdaderamente vamos a generar un gran beneficio, y de la mano con las autoridades vamos a lograr muchos cambios benéficos que tanto está exigiendo la sociedad mexicana.
0: Este congreso reunirá a especialistas del ámbito jurisdiccional, académico y profesional. Decíamos, ¿qué aporta precisamente esa diversidad de voces y experiencias al análisis de los problemas jurídicos?
3: Primero, el conocer la problemática desde las diversas perspectivas y análisis de puntos de vista, tanto de las autoridades como de los quienes administran ya las relaciones públicas en cada municipio, en cada estado y sobre todo a nivel federal, y sobre todo la participación social y sobre todo órganos integrados como en el caso de nosotros, en donde el intercambio de esas opiniones y el conocimiento de lo que hace cada quien día con día, pero más aún de la problemática a la que se enfrenta, no solo es el quejarnos, también es el conocer cuáles son los límites con los que cuenta la autoridad y sobre todo en qué nosotros como organismo autónomo, pero que también unidos podemos apoyarles para lograr un beneficio general, para que a todos nos vaya bien, y no solo es el hecho de protestar o quejarnos, sino también el proponer.
0: Bueno, pues Carlos César Guzmán Álvarez, Carlos Alberto Miranda Quiñones, Marisol de Los Ángeles Ortiz Gordillo, queremos agradecerles su participación. Muchas gracias por acompañarnos y por permitirnos conocer los alcances de este quinto Congreso Nacional, que seguramente será un importante espacio para el diálogo, la reflexión y el fortalecimiento de la cultura jurídica y del Estado de Derecho. Mucho éxito en este encuentro y, por supuesto, las puertas de este espacio de noticias quedan abiertas para seguir hablando de los grandes temas que tienen que ver con el derecho y nuestras instituciones. Carlos César Guzmán, algo más para cerrar.
3: Agradecerte el espacio de difusión a esta barra latinoamericana de juristas y peritos, e invitar a tu comunidad, a tu auditorio, para que se afilien. Esta barra les va a proporcionar muchas herramientas importantes para seguir con la profesionalización. Gracias.
0: Bueno, pues llegamos a la parte final de esta entrevista interesante.

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6: Sobre un tema de relevancia para el Congreso del Estado. Tu ratificación como presidenta de la mesa directiva del Congreso de Chiapas.

0: Te pregunto, Marcela, bueno, antes que nada, buenas tardes.
1: Hola, mi querido Javier, y muy buenas tardes a todo el auditorio de Radio Núcleo.
0: Marcela, ¿qué representa para ti haber sido ratificada como presidenta de la mesa directiva del Congreso del Estado de Chiapas?
1: Pues la verdad, Javier, me siento muy honrada, contenta, representa para mí mucha responsabilidad. Es sin duda el tercer año y último de esta legislatura, de la 69 legislatura, y por supuesto que la idea de poder representar a la mesa directiva y al Congreso

0: equipo, el consenso, el trabajo en equipo, y me parece también que el resultado de eso han sido varias iniciativas que hemos presentado junto con compañeras diputadas, junto con otros diputados que al día de hoy ya son una realidad en el Estado, y me parece que eso mucho tiene que ver y habla de que pues la política se tiene que hacer siempre y cuando se haga para servir a los demás y no a uno propio, y creo que eso ha sido un resultado y una idea de trabajo que va a seguir permaneciendo aquí en el Congreso del Estado, y yo de verdad que agradezco la confianza de mis compañeras y compañeros diputados por haberme elegido para cerrar con broche de oro esta legislatura. Se renovó la mesa directiva, Javier, la integración de esta mesa de 7 personas que en periodos ordinarios fungimos como mesa directiva y en los periodos de receso funge como comisión permanente. Y bueno, se vienen meses arduos de trabajo y creo que eso ha sido parte también de la confianza que me brindaron, porque siempre hemos estado ahí pues trabajando a favor del Estado.
1: El Congreso representa distintas voces y expresiones políticas. ¿Cómo garantizar que el diálogo y el respeto a las diferentes posiciones prevalezcan en esta nueva etapa, Marcela?
0: Pues compartirte, Javier, que justamente eso es lo que queremos. Queremos que la ciudadanía sepa que todas las voces son escuchadas, que la verdadera democracia es, evidentemente, que unos van a estar a favor y otros van a estar en contra de las reformas o de las iniciativas de ley que aquí se discutan, que aquí se aprueben, pero eso es justamente lo que necesitamos. Necesitamos elevar el nivel de debate, necesitamos acercar al Congreso a la ciudadanía para que se sienta verdaderamente representada y escuchada. Necesitamos llegar a muchos territorios del Estado y por eso es que en este plan de trabajo que tenemos para cerrar el año, Javier, y cerrar también esta legislatura, es precisamente eso. El que sea un Congreso lo más apegado a las necesidades de la gente y quienes van a formar parte de la creación también de las leyes y de las reformas que hagamos, pues se hagan verdaderos mecanismos de participación ciudadana para que la escucha sea muy activa.
1: La ciudadanía espera resultados concretos de sus representantes. ¿Cómo acercar más al Congreso con la sociedad chiapaneca y hacer que la gente conozca el trabajo que ahí se realiza, Marcela?
0: Hemos avanzado, Javier, pero nunca es suficiente. Nos hemos acercado a las universidades, a los sectores, a las diversas cámaras empresariales, a los colegios, al ciudadano de pie, pero creo que todavía podemos redoblar el esfuerzo para que las personas sepan qué es lo que está sucediendo aquí en el Congreso, cuáles son las leyes que se han aprobado, cuáles son los temas de la agenda prioritaria para el Estado. Sin duda, Javier, no me vas a dejar mentir, esta legislatura se ha caracterizado por sacar adelante iniciativas que parecían que iban a estar en la congeladora por mucho tiempo más, y también creo que se ha caracterizado por ser muy progresista, porque de temas que parecían que nunca hubiera, que se iba a avanzar, hoy son realidades de leyes en temas como medio ambiente, seguridad, protección y derecho a las mujeres. Y bueno, creo que este último año no puede ser la excepción. Debemos ver más allá de los procesos electorales, debemos siempre priorizar el interés de las y los chiapanecos. Y bueno, también compartirte que se vienen para este cierre de año unos meses bastante productivos y movidos. Se vienen temas de presupuestos, de aprobaciones, se vienen temas de las glosas de las y los secretarios, se vienen también pues las revisiones de todos y cada una de las iniciativas que se han presentado y sus trámites también. Y bueno, me parece que te vamos a estar informando de todo lo que aquí acontezca, Javier.
1: Marcela Castillo, finalmente, ¿qué mensajes quieres enviar hoy a los chiapanecos al asumir nuevamente esta responsabilidad?
0: Pues decirles que de nuestra parte, que este Congreso del Estado en su último año seguirá trabajando de puertas abiertas, con diálogo. Me parece que hoy más que nunca se ha ciudadanizado también este Congreso, no solamente con diversos encuentros, sino también tomando en cuenta las diversas opiniones de temas y de debate de diferentes grupos. Y al día de hoy, Javier, compartir que cerramos pues precisamente con iniciativas que van a ser de gran beneficio para el Estado, y también pedirle a la ciudadanía que se mantenga muy atento, muy de cerca, porque de nuestra parte vamos a seguir manteniendo este Congreso de puertas abiertas. Haremos un esfuerzo, mi querido Javier, doble para poder explorar las diferentes oportunidades que tendríamos este Congreso de poder llevarlo más al territorio, y bueno, por ahí te iremos compartiendo algunos planes que tenemos ya en los próximos meses.
1: Bueno, pues yo quiero agradecer la oportunidad de platicar una vez más con nuestra amiga la diputada Marcela Castillo, quien fue ratificada como presidenta de la mesa directiva del Congreso del Estado de Chiapas. Marcela, como siempre, muchas gracias y estaremos en comunicación permanente.
0: Muchas gracias, Javier, gracias a la familia Radio Núcleo y que pasen muy buena tarde.
1: Tardes, ya nos vamos. Gracias por habernos acompañado en esta segunda emisión de Notinúcleo. Gracias a Fabián Zabayoa, que estuvo en los controles técnicos. Daniela Grajales en la redacción. Rosa Verovilla Martínez en la dirección de noticias. Soy Francisco Javier Figueroa Niño. Que tenga un excelente viernes, buen fin de semana, buen domingo. El lunes, si Dios quiere, por aquí nos encontraremos.
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5: Hola.

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3: De acuerdo con la Secretaría de Salud Federal, hasta el pasado 19 de septiembre, Chiapas ocupaba el segundo lugar nacional en muerte materna con 38 defunciones. Las principales causas están relacionadas con complicaciones como hemorragia obstétrica, infecciones y otras emergencias que pueden ser prevenibles o tratables cuando se identifican y atienden de manera oportuna. Chiapas, uno de los grandes desafíos es lograr que una paciente pueda llegar de inmediato a un servicio capaz de resolver una emergencia obstétrica, particularmente en comunidades rurales, indígenas y de difícil acceso. Para reducir estas cifras, en 2025, la Secretaría de Salud en el estado presentó un plan estatal de seguridad para disminuir la mortalidad materna, donde destacan acciones como identificar de manera temprana a las pacientes con embarazos de alto riesgo y facilitar su referencia oportuna a unidades con mayor capacidad resolutiva. Reducir la mortalidad materna significa garantizar un control prenatal de calidad. Es una emergencia obstétrica, puede presentarse en cualquier embarazo y atenderla a tiempo hace la diferencia entre la vida y la muerte. Hasta el siguiente comentario.
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Échale, compa Josi.

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1: Son de las 4 de la tarde, 4 de la tarde con 26 minutos. Oigan, en estos momentos nos vamos a enlazar directamente con nuestros compañeros que ya se encuentran por allá en Plaza Las Flores ajustando los últimos detalles para dar inicio al gran recorrido de nuestra tradicional ofrenda en honor a San Francisco de Asís. Vamos con nuestra compañera Yasmín. ¿Qué onda? ¿Cómo anda todo por allá?
2: Para comenzar el recorrido, ya estamos en radio. Muchísimas gracias, Eric, por el espacio. Les estaba platicando a toda la gente a través de nuestra,

0: redes sociales, porque estamos transmitiendo completamente en vivo, pero yo invito al chico de redes que se venga a este lado para que pueda observar, por supuesto, que ya estamos más que listos para comenzar el recorrido. Uno de nuestros patrocinadores, Euros Mueblería, que también nos van a acompañar. También los amigos de Plaza Las Flores, que también harán acto de presencia el día de hoy. Y nuestra lista de patrocinadores que nos van a acompañar. Saludamos ahí a las chicas de Plaza Las Flores, que son quienes nos van a acompañar a lo largo de este recorrido. Mencionar también que con nosotros irá Edwin Cedrich, Audio e Iluminación. Y también estará con nosotros Carlos Ortiz y su norteño y los amigos de Cari Master. Ahí saludamos a todos los que nos van acompañando y a todos los que van a estar con nosotros a lo largo de este recorrido. Así que, señores, yo los invito a que se unan a nuestra tradicional ofrenda, a que nos esperen en las calles para que puedan recibir un detalle, un obsequio, un regalo por parte de nuestros patrocinadores de la gran familia Radio Núcleo. Así es como nos estamos acomodando previo, señores, a arrancar nuestra tradicional ofrenda. Y vamos de este lado para que puedan ver cómo es que ya se están acomodando todos. Por ahí vemos también a los al equipo de Euros Mueblería. Por allá saludamos a los chicos de Euros Mueblería, que pues ya están más que listos para comenzar con este recorrido. Así que yo los invito a que se unan y nos esperen a lo largo de lo que es el Boulevard Avenida Hidalgo para que puedan estar con nosotros. Hoy es nuestra tradicional ofrenda en honor a San Francisco de Asís. Así que, señores, usted que nos está escuchando tanto en radio como a través de las redes sociales, acompáñenos, que ya está todo listo para que podamos dar inicio a nuestra tradicional ofrenda. Y bueno, ya saben, todo el equipo de Radio Núcleo, tanto los compañeros de Extremo como los animales de la que, bueno, estamos más que listos para arrancar esta ofrenda en honor a San Francisco de Asís. Así que, señores, no olviden acompañarnos, unirse y estar con nosotros en esta tarde. Que déjenme decirles que nuestro destino es precisamente el atrio de la parroquia de San Francisco de Asís. Coméntenme, ¿desde dónde nos ven? ¿Desde dónde nos visualizan? Y si gustan, los invito a que se queden a través de nuestras transmisiones en Facebook, porque vamos a transmitir todo el recorrido que vamos a realizar con nuestros patrocinadores y todos los carros alegóricos que hoy nos acompañan. Los dejo con las tomas, despedimos en radio. Regresamos en un ratito más, Eric, a través de Extremo 101.5. ¿A poco no?
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8: Son las 4 de la tarde con 36 minutos.

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1: Otra más de las cumbias originales, sus compas de Fuerza Régida y Grupo Frontera. Vuélvele a marcar, compa Carlos.

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1: A las 4 de la tarde con 52 minutos, únicamente 8 minutitos. Y serán ya las 5 de la tarde. Ya arrancó esta fiesta, ya arrancó esta ofrenda tradicional en honor a San Francisco de Asís. Nos enlazamos con nuestros compañeros que ya se encuentran ahí en medio del recorrido. ¿Qué onda, chavos?
2: Muchísimas gracias, mi estimado Eric. Mira, señores, señores, la verdad, hemos arrancado esta mega ofrenda que la verdad ha rebasado las expectativas que teníamos, en donde la mayoría de los comercios se unieron a esa ofrenda al patrón San Francisco de Asís, en Tatachico, por supuesto. Un saludo, soy Gustavo Lara, del Pollo de la Qué Buena, y aquí estamos transmitiendo en vivo y en directo. Decirles que más de 40 vehículos son los que se han sumado en esta mega ofrenda. Fíjate, compañero Ezequiel, te saludo con el cariño de siempre. Una fila de vehículos que comienza desde Plaza Las Flores y creo que alcanzamos más o menos a la altura de del Auditorio Ganadero, si no es que más adelante, en esta grandísima fila de vehículos que nos están acompañando.
3: Sin duda, es una gran alegría, una gran algarabía en torno a este gran homenaje del patrón del pueblo, Tatachico. Es una gran fiesta, señoras y señores, y estamos en estos momentos transmitiéndole en esta cobertura especial, sobre todo en este gran colerido, compañero Pollo, porque esta es una gran fiesta, una gran alegría. Ya lo mencionabas, una gran fila de automóviles que van con las chiapanecas, todo el colorido que podemos apreciar, los charritos, y por supuesto aquí vamos caminando sobre la calle, aquí sobre la sirena, frente a Río Núcleo, y aquí se escucha ya el norteño banda, por supuesto la música, que no falta, compañero Pollo.
2: Efectivamente, la participación de Carlos Ortiz y su norteño, pero bueno, aquí vemos también a los amigos de Barbacoa, el Pastortito, que también vienen acompañándonos, todos muy especiales en las cámaras. Y ahí también un chivito también en este gran recorrido, y todos los comercios que se han sumado. La verdad, una gran fiesta. Nosotros como medios de comunicaciones nos sumamos a que estas fiestas tengan relevancia, tengan auge en todo el estado y en todo el país. Hoy nos acompañan tres conjuntos musicales, los amigos de Carismaster, tenemos a Cedric Audio e Iluminación, Carlos Ortiz y su norteño, y ¿qué les puedo decir? Toda una verdadera algarabía la que se vive el día de hoy, que nos acompañan. Aquí está el equipo también de Plaza Las Flores, todos los locales que también se han sumado en honor a esta mega ofrenda. Si usted está a punto de salir de casa, concéntrese ahí en el Parque Central, porque para allá nos dirigimos en esta mega ofrenda de más de 40 vehículos, compañeros de Kiel.
3: Efectivamente, es el noveno día de fiesta, señoras y señores, y esta es la gran alegría, la gran alegría que se vive, es la tradición, compañero Pollo, es esta gran, gran euforia que vive el pueblo tonalteco, y hoy Radio Núcleo, por supuesto, se suma con sus dos frecuencias, 101.5, 94.3, la que buena, extremo, aquí estamos, con toda la alegría, con toda la emoción, por supuesto, que merece esta gran celebración, esta fiesta que ha perdurado por más de 200 años, compañero Pollo, mucho tiempo, y nosotros seguimos con esta gran emoción que se vive.
2: Y fíjate que gracias al arquitecto Universo, que nos está haciendo buen día, en el sentido de que todavía no nos llueve y los vehículos, las chiapanecas, pueden ir avanzando tranquilamente, pero fíjate que ahí está en estos momentos Carlos Ortiz dando con todo en el norteño, tocando buena música, buen estilo. Y fíjate que hablamos de una fila interminable de vehículos, pero el esfuerzo que cada comercio hace para sumarse también en esta bonita ofrenda. Pero les invitamos a estar muy al pendiente, por favor, porque apenas comenzamos este recorrido, en estos momentos ya nos encontramos a la altura del Auditorio Ganadero y seguimos avanzando en esta interminable fila de vehículos.
3: Agradecer sin duda alguna también a todas nuestras casas comerciales, a todos los comercios que se han sumado. 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También está Gasolinera C10, Lashes Anet Figueroa, Tim Carreros, Perfumes y Esencias Skyward, Carlos Ortiz, Braulio Carballo, distribuidor de Sabritas Chidas. Es así como todos los patrocinadores, nuestras casas comerciales se han sumado a esta gran ofrenda. en honor a San Francisco de Asís en este 2026. Con mucha alegría, mucha emoción y esta tradicional ya aventada de trastes, que bueno, es una tradición que ha ido cambiando, pero añadiendo, involucrando elementos muy positivos, elementos que han enriquecido esta gran fiesta en honor, en homenaje al santo patrono, Tata Chico, San Francisco de Asís, compañero Pollo.
2: Vamos a cortar en radio y nos quedamos en redes sociales a todo nuestro amable público que nos está escuchando a través del 101.5. No le jodan, no le cambien, que seguimos en esta transmisión en vivo y nos seguimos en las redes sociales.
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6: Según el estudio diagnóstico del derecho a la educación del Coneval, el 21% de las escuelas de educación básica en México carece de agua potable. La desigualdad es todavía mayor en las primarias indígenas, donde la proporción alcanzó a 4 de cada 10 planteles. En la entidad, la brecha es mayor, donde de acuerdo con el mismo estudio, solo el 40% de los centros de educación básica y media superior contaba simultáneamente con electricidad, agua potable, instalaciones para lavado de manos y sanitarios, lo que refleja una crisis hídrica más amplia. Ante este panorama, desde 2015 se implementó el programa Agua Segura en Escuelas, que ofrece una experiencia concreta para observar qué ocurre entre la instalación de infraestructura y el acceso efectivo a agua segura, saneamiento e higiene. Especialistas indican que en escuelas de San Juan Chamula o Teopisca, en los Altos de Chiapas, poco a poco han ido mejorando los sistemas de agua potable. Sin embargo, el reto aún es grande, pues señalan que hace falta infraestructura, garantía de calidad y disponibilidad del agua, planes de mantenimiento, monitoreo y recursos asignados, además de la participación escolar y de la responsabilidad institucional clara. Hasta el siguiente comentario.
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1: A las 5 de la tarde con 14 minutos, 5 con 14, y vamos a regresar con nuestros compañeros allá a la super ofrenda de la familia Radio Núcleo. ¿Cómo vamos por allá, chicos?
2: Muchísimas gracias, mi estimado Eric. Continuamos, señores y señores, transmitiendo en vivo a través de redes y radio esta mega ofrenda que la verdad se está poniendo buenísima. Ya hemos pasado la parte justamente llegando a la altura de la OCC, lo que es la calle 12 de octubre, en todo lo que es la prolongación Hidalgo. Se ha prestado la gente para estar obviamente viviendo toda la euforia que se vive en esta Feria de San Francisco. Así, fíjate, mi estimado Ezequiel, me sorprende la energía que tiene mi amigo Carlos Ortiz, el norteño. No han parado de tocar desde que salieron ahí en Plaza Las Flores, donde estaban calentando. Siguen cantando. ¡Qué energía, eh! ¡Tremendísima!
3: Definitivamente, esperamos tanto, tanto este momento, y por fin llegó, compañero Pollo, este 2 de octubre precisamente. Ya estamos todos, vamos todos ya en este gran caminar hacia la parroquia de San Francisco de Asís, y bueno, no puede faltar la música, no puede faltar la alegría, el baile de muchas personas, inclusive personas ya mayores, y vamos a capturar algunas impresiones para extremo, señora. Estamos enlazados a la radio. ¿Qué le puede decir al público?
4: Que está muy bonita su ofrenda y muchos regalos.
3: Muchos regalos, la tradición que ya esperábamos que llegara. Y que viva San Francisco, así.
4: ¡Viva San Francisco!
3: Ese es el gran ambiente que se vive precisamente en este día en las calles de Tonalá, en esta calle precisamente que en la que nos dirigimos ya en la Hidalgo. Vamos avanzando, compañero Pollo, y bueno, notamos en la gran alegría, la gran algarabía de la gente, los aplausos. Muchos diciendo precisamente con ese fervor, ¡viva Tepachico!
2: Efectivamente. Bueno, efectivamente, fíjate, continuamos en este recorrido. También les invitamos a seguirnos en las redes sociales, porque ahí estamos transmitiendo en vivo todo lo que se está viviendo en estos momentos. Queremos recordarles y agradecer a todas las ciudades comerciales que están participando, a los amigos de Cedric Audio e Iluminación, el equipo, el grupo de Carismaster, y bueno, a todas las ciudades comerciales que voy a mencionar en estos momentos, que están siendo obviamente partícipes de esa bonita ofrenda de San Francisco. ¡Hey! Ahí vimos cómo mueven, cómo se presta la banda, cómo disfrutan de ese bonito ambiente. Y estimados, de aquí vamos a mandar la pausa y ahorita vamos a regresar. La verdad, no hay más que argumentar que todo lo que se vive en estos momentos lleno de entusiasmo. También podemos percatar que es una de las ofrendas que más genera impacto en cuanto a la alegría, que eso se trata, ¿no? Seguir desde luego viviendo nuestras raíces y nuestras tradiciones. Vamos a mandar el micrófono de regreso y en un momento más estamos de vuelta para seguir llevándoles toda la cobertura de esta super ofrenda a Tepachico en Radio Núcleo 2026. ¡Pausa!
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0: de las 5 de la tarde con 35 minutos, 5 con 35 y sigue la fiesta en nuestra tradicional ofrenda en honor a San Francisco de Asís. Regresamos con nuestros compañeros que andan por ahí en medio de todo el festejo. ¿Qué onda? ¿Cómo vamos por allá?
1: Queremos decirles que aquí nos acompaña el equipo de audio, Cedrich Audio e Iluminación, que se ha sumado a esta bonita, caminata, a esta gran ofrenda Radio Núcleo, y que gracias, que suenen esos claxons en esos momentos, que suenen esos claxons con toda la alegría y con toda la buena vibra, que la verdad se está viviendo en estos momentos, y ya estamos de nuevo, mi compañero Ezequiel, perfecto, para ver que también estamos transmitiendo en radio y en redes sociales. Vamos a enseñarles en estos momentos. Bueno, ya estamos, muchísimas gracias, mi estimado Lalo, mi estimado Eric. Bueno, señores, estamos transmitiendo a través de radio y redes sociales. Queremos decirles que ya estamos justamente llegando a la avenida Rayón para obviamente incorporarnos a la Revolución, que es la última calle para subir al atrio de la parroquia de San Francisco de Asís. ¡Que viva Tatachico!
2: ¡Viva!
1: Y ahí está la alegría, la garabía de todos los niños. ¡Que viva Tatachico!
2: ¡Que viva
1: Tatachico! ¡Eso! Ahí está la alegría de los niños también. Vamos a seguir transmitiendo, mi estimado Ezequiel. Y efectivamente saludamos a todo el público que también nos escucha a través del 101.5. Los niños se acercan también para mandar un saludo. Bueno, ya escuchaba alguna expresión de parte de ellos. Y bueno, el público aquí eufórico, con toda la alegría, hacia San Francisco de Asís. Nosotros seguimos avanzando a unos cuantos pasos, metros más bien, de llegar hacia la parroquia de San Francisco de Asís. Y bueno, ya están tirando, siguen cayendo las ícaras, compañero Pollo.
3: Y ahí está sonando nuestra identificación, justamente para marcar el sello, el territorio, que nuestras fiestas, nuestras fechas son verdaderamente grandes, son verdaderamente fenomenales. Bueno, seguimos en radio y seguimos en redes sociales, para toda la banda que os está escuchando. Y bueno, mi estimado Eric, pues ahí está la información y toda la cobertura que hemos estado llevando a lo largo de esta transmisión. Estamos en la parte justamente del epicentro de las ofrendas, donde se concentra la mayoría de gente, la mayoría de público. Es justamente la avenida 21 de marzo, entre Rayón, ya subiendo, incorporándonos a la Revolución, donde estaremos acercándonos al atrio de la parroquia de San Francisco de Asís, mi estimado Ezequiel.
1: Efectivamente, continuamos en este recorrido, señoras y señores, saludando también a cada familia que nos sigue acompañando desde sus casas, desde sus hogares. Nosotros somos el enlace en este momento para que usted pueda escuchar en vivo, a todo color, el ambiente que se vive desde las calles de Tonalá, Radio Núcleo 101.5, y bueno, también la qué buena que se ha sumado a esta gran ofrenda, señoras y señores.
3: Definitivamente, y ya nos estamos acercando a la parte final, a la parte donde nos queda el último estribo para obviamente llegar al atrio, a la parroquia, Salcita de la Buena. Viva Tatachico, viva Tatachico. Y la verdad, la banda echando los refresquitos, echando desde luego desde las botanitas y todo lo que se está viviendo en este preciso instante. Así que invitamos a todo el público que, pues si no han salido las ofrendas, que sea este el momento, que vengan, que se acerquen y que vivan esa enorme tradición, que la verdad lo vive uno con orgullo,
1: Efectivamente, continuamos en esta bonita ofrenda de Radio Núcleo, tenemos 101.5 y ya el audio hacia el frente. Nosotros ya nos vamos acercando a lo que es la parroquia de San Francisco de Asís. Saludamos a cada una de las personas, por supuesto, que también nos van saludando, van diciendo a lo largo de este recorrido, ¡viva San Francisco de Asís! ¡Viva el patrón del pueblo! ¡Esto es una gran fiesta del pueblo! ¡Esto es una gran alegría! ¡Es un gran fervor!
3: Y bueno, vamos acercándonos cada vez más a la recta final. Seguimos en vivo en radio, perfecto. ¡Ey! ¡Ey! ¡Ey! ¡Viva Tatachico!
2: ¡Ey! ¡Ey! ¡Ey!
3: Así es como se vive la adrenalina, la viva, y todo lo que realmente se vive, ¿no? Y lo viven adultos, niños, jóvenes, adolescentes. Vamos a irnos a la parte superior, donde estamos acercándonos ya en estos momentos, Dale. Y la verdad que les invitamos a que sigan acompañándonos en esta parte
1: pues ya cercana, ¿no? Al atrio de la parroquia de San Francisco de Asís. Vuelan escobas, vuelan cubetas, vuelan de todos. Y que viva Tata Chico. Vamos a ir justamente en la parte superior, que ya estamos acercándonos. Ya estamos acercándonos cada vez más a la recta final de la parroquia de San Francisco de Asís. Y casi estamos cumpliendo, mi estimado Ezequiel, un año más de formar parte de esta bonita tradición, de formar parte de esta cultura que lleva años desde luego llevándose a cabo. Y que mencionaban gentes de Arriaga, de otros lugares, qué bonito que Tonalá tenga esta fiesta, que 15 días y los 15 días sean llenos de algarabía.
4: Efectivamente, es el noveno día de fiesta, señoras y señores, y nos encontramos ya a unos pasos en la parroquia de San Francisco de Asís. Ahí podemos notar, ya podemos ver la unidad amarilla, que es la unidad de Radio Núcleo, señoras y señores. Ahí saludamos a nuestra compañera Magvita, precisamente que viene con nuestro gerente, ahí en la parte superior. Vaya, vaya alegría, vaya momento que vivimos, y es, esta es, señoras y señores, la gran ofrenda de Radio Núcleo, que en este día 2 de octubre, hablábamos ya del noveno día, compañero Pollo, pues seguimos con esa gran alegría, con esa gran euforia, ya casi a unos cuantos metros para llegar, acercarnos a esta entrada principal de la parroquia de San Francisco de Asís.
1: Y fíjate que, pues una disculpa ya a nuestro amplio auditorio, estamos bien ahí en la señal, a nuestro auditorio, si por ahí, no sé, algunas palabras inacordes, pero es parte de la euforia, ¿eh? Pasamos justamente entre un muchedumbre donde te empujan, en donde te prensan, te pisan, y pues hay que tener cuidado con los vehículos, con los neumáticos. Bueno, la verdad, todo es muy bonito, fíjate, todo se lleva porque los vehículos van a una mínima velocidad, en donde pues no hay riesgo, pero sí se les pide favor a que tomen mucha precaución. ¡Que viva Tata Chico!
5: ¡Quiere salir en la radio!
1: ¡Quiere salir en la radio! A ver, vamos a ver, que una pequeñita también. ¡Viva Tata Chico, diga!
5: ¡Que viva Tata Chico!
1: Y ahí están la niñez, los infantes que están viviendo esta bonita ofrenda también, esta bonita adrenalina. Déjenme decirles que son más de 50 vehículos los que hoy se acompañan en esta ofrenda que encabeza el Corporativo Radio Núcleo, compañero Ezequiel.
4: Sí, más de 50 unidades que se han sumado. Agradecerle a todas nuestras casas comerciales que precisamente han tenido a bien unirse a esta gran fiesta, que precisamente ya tenía varios días de que esta invitación a través de los spots de radio estaba sonando, y estaba sonando muy fuerte, porque somos un equipo de comunicación bastante consolidado, compañero. La cadena más grande del sureste, por supuesto, hablamos de Radio Núcleo 101.5, la que buena también, los animales que hoy se hicieron presentes y que provocaron todo un desorden, o vinieron más bien a hacer el orden, a aplicar el orden, compañero Pollo.
1: Efectivamente, el manotazo como gigantes en el medio, pero todo en contribución a nuestro pueblo, en consolidación de nuestra gente, de nuestra cultura, porque de ahí partimos, realmente, de ahí partimos, de que nosotros somos el puente, el vínculo para llegar más allá de nuestras fronteras, inclusive con esas tradiciones que datan de muchísimos años. Vamos en estos momentos a obviamente, a ver todos los vehículos que están participando. Vamos a empezar a tomarlos en cuenta. ¡Hey! ¡Hey! Ahí vemos cómo estalla la gente con la euforia, ¿eh? Ahí vemos cómo la gente comienza a aglomerarse, comienza desde luego a vivir esta gran enjundia, esta gran adrenalina que lo hacen año con año, pero que para la gente que nos está viendo fuera del país, bueno, pues ahí les llevamos esta cobertura especial, mi estimado Ezequiel.
4: Definitivamente todos quieren ganar su playera de Radio Núcleo, compañero Pollo, porque son pocas, pero las que quedan, pues acérquese, se puede acercar a la unidad, efectivamente, porque cabe mencionar que ya quedan muy pocas, compañero Pollo, las playeras de Radio Núcleo, las playeras de la Qué Buena, hoy, sumados con esta gran alegría, señoras y señores, la gente se acerca, la gente nos acompaña con este gran fervor hacia San Francisco de Asís en este noveno día de fiesta. Más de 200 años, señoras y señores, de celebrar a San Francisco de Asís, y bueno, hoy no es la excepción, porque Radio Núcleo va en esta gran ofrenda hacia San Francisco de Asís. Ahí vemos, mira nada más esta hermosa toma, en donde un pequeño le toca, gana su playera de Radio Núcleo. Ahí continuamos avanzando, ya nos encontramos a muy pocos metros, escasos metros, para poder llegar hacia este templo hermoso, templo histórico de la parroquia de San Francisco de Asís. Es una alegría, señoras y señores. Continuamos dándole los pormenores, los detalles de este gran recorrido,
1: de esta gran ofrenda de Radio Núcleo, que ya nos encontramos muy próximos a llegar a la parroquia de San Francisco de Asís.
6: En estos momentos llega el primer vehículo, que es las banderines y nuestra unidad de Radio Núcleo, pero déjenme decirles que la fila de carros todavía continúa como a la altura de la prolongación Hidalgo, pero bueno, aquí estamos finalizando justamente, pero vamos a esperar a que todos los vehículos puedan rebasar esa área, donde justamente nada más van a entrar, obviamente, los banderines, y las unidades estarán, obviamente, circulando en estos momentos. Ahí está la jirafa de la Qué Buena y de Extremo de Radio Núcleo. Gracias al arquitecto Universo, gracias a nuestro público. Hemos concretado un año más de fiesta, un año más de contribuir a esta gran tradición que data de muchísimos años.
1: Efectivamente, compañero Pollo, pues pedir la intercesión del santo patrono de San Francisco de Asís, que nos pueda bendecir con mucha salud, con mucha armonía, para poder estar el próximo año que viene, pero de momento eso aún no termina. Sigue la gran fila de automóviles, de camionetas, que forman parte de los patrocinadores precisamente que se sumaron desde el comienzo de este recorrido que comenzó desde Plaza Las Flores a partir de las 4 de la tarde. Ya estaba toda la organización y bueno, ya ahorita estamos a punto de culminar, de concluir con esta gran ofrenda en honor al santo patrono, en honor a San Francisco de Asís. Es Radio Núcleo, señoras y señores, es la Qué Buena 94.3, que hoy en este 2 de octubre hace acto de presencia, agradece con ese gran cariño hacia San Francisco de Asís.
6: Y bueno, pues nosotros agradecemos a todo el público que está conectado. Seguimos hoy en radio, ¿verdad? O ya cortamos. Pero agradecemos a quienes estuvieron acompañándonos a lo largo de este gran recorrido. Hemos llegado, obviamente, con el equipo de radio, que la verdad, más de 15 días durante todo el mes de planeación, de planificación de esta gran ofrenda. Y pues agradecemos a cada uno de los que participaron, cada uno de los que desde luego estuvieron, desde luego, acudiendo, sobre todo a las casas comerciales que vamos a recordar, quienes participaron. Agradecemos a los amigos de Supergrupo Carismaster, un grupo que también nos acompaña en este recorrido, a los amigos de a los amigos también de Euros Mueblerías, el Pastorcito, Cedric Audio Iluminación, también a los amigos de Acreimex, Motos Dínamo, Instituto Jaime Sabines, Autopartes Arriaga, Agroveterinario El Caminante, y también, ¿quiénes más, compañeros?
1: Sí, te ayudo, compañero Pollo, porque la fila es bastante larga. También agradecemos mucho a los compañeros de Autopartes Arriaga, Agroveterinaria El Caminante, Taxis Base 14 Estrellas, La Quesavirria, Óptica Ayasuri. 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También tenemos ahí a Tim Guerreros.
6: A los amigos de Tim Guerreros, a los amigos de Perfumes, y tenemos por aquí Perfumes, Lanches, Aven Figueroa, a los amigos de Perfumes y Esencias Skywards, Carlos Ortiz, que no dejó de cantar, Braulio Carvalho, distribuidor de Sabritas Chidas. Y bueno, mi estimado ese por acá, gerente de Plaza Las Flores, mi amigo Joel, un año más. La verdad, ¿cómo viviste esta gran ofrenda?
7: ¿Qué tal? Muy buenas tardes a todos quienes nos escuchan a través de la radio y a través de las redes sociales. Pues la verdad, un año más de bendiciones, gracias a Dios y a todos los locatarios y patrocinadores que nos ayudaron para poder realizar nuevamente esta tradicional ofrenda, y gracias a ustedes por ser siempre parte de este movimiento.
6: Pues gracias, y nuestros patrocinadores y nuestra gente, pues la verdad nos tienen muchísimas gracias, mi estimado Joel.
7: Dale, muchísimas gracias.
6: Bueno, pues ahí siguen llegando, arribando, compañeros, los últimos vehículos. Bueno, que digo últimos, son exactamente las 5 de la tarde con 50 minutos. Estamos desde luego a cortar, vamos a cortar la transmisión en radio y nos quedamos en redes sociales. Gracias a todos, nuestro amado público que nos estuvo acompañando en radio, compañero Ezequiel.
1: Continuamos en redes sociales, señoras y señores, porque todavía la euforia no termina. Siguen pasando las unidades que acuerparon, acompañaron a este gran medio de comunicación como lo es Radio Núcleo.
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